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17: 6-4. 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
2: 622.
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2: 627. ¡Feliz día!

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0: 6:43.
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1: Hola a todos, camineros, camineras, ¿cómo andan? ¿Cómo están? Bienvenidos, ya arrancó La Caminera. Yo soy Tania Rincón y quédense con nosotros.
2: Es jueves y estamos más mexicanos que nunca. Mi nombre es Fran Evia.
3: ¿Cómo estás, mi querido Fran, Tania? Un gusto saludarlos. Es en este jueves que además, justo ya en estos momentos está arrancando el partido de la selección. Así que, bueno, pues vamos a estar acá, pues viendo con un ojo al gato y otro al garabato, mi Fran, aquí en la caminera. La verdad es que, perdón, con un ojo al gato y otro al garabato.
2: ¡Ah, sí!
3: Porque vamos a estar aquí en el programa, pero también de rojo, viendo todo lo que está pasando en el partido de México en contra de Corea. Pero bueno, pues tenemos además este tema del día para todos los jugadores.
2: Ah, digo, sí, aquí estoy, aquí estoy, sí.
3: Tenemos tema del día para todos los jugadores que nos están viendo. Piropos ñeros, para que le digamos a los jugadores mexicanos, usted que nos está escuchando, ¿qué ñerada les diría?
2: Ah, es válido, es válido, porque también ya de repente uno necesita, pues, actualizar todo este banco de piropos, que no sé tú, pero yo me quedé en los 2000s.
3: Sí, yo también soy más de antaño.
2: Luego ahí medio grotescos, la verdad.
3: Medio cancelables.
2: Si me van a dejar repetir aquí en la radio, mejor usted llámenos al teléfono en cabina, 55 51 66 38 49 o terminación 50 y déjese ir, porque usted, ¿qué le van a decir?
3: Claro.
2: Nada.
3: Es más, si quiere, se podría cambiar de nombre y ya nunca nos vamos a enterar de quién lo dijo.
2: Buena idea.
3: Esa es buena idea, ¿verdad?
2: Wow.
3: Así que comuníquense con nosotros al teléfono en cabina 55 51 66 38 49 o terminación 50 y escucharemos sus piropoñeros para los jugadores mexicanos que en estos momentos no lo van a escuchar, pero seguramente después sí.
2: Y nosotros, en agradecimiento, le vamos a regalar pase doble. Así es, para que vaya acompañado, acompañada, a ver a Zayn Malik el próximo 20 de junio en el estadio GNP.
3: Me encanta. Y también tenemos pase doble para que vayan a ver este showzazo que se llama Juntos el próximo 25 de septiembre. Además, es un gran mes para ir a ver a este par de artistas mexicanos.
2: Oye, sí,
3: ahí en el Auditorio Nacional.
1: Y bueno, les cuento, en entrevista este día viene Michelle Lando porque nos platica de la participación que tuvo en la mansión VIP, los aprendizajes, pues ustedes saben, porque hay mucha tela de dónde cortar de ese reality que fue muy polémico, millones de visitas en las redes sociales, obviamente en YouTube le fue espectacular, así que Michelle no lo platica.
3: Y hablando de trascendencia, Tani Fran, tenemos este jueves a nuestra querida Ariadna Tapia y el tema es aleja las malas energías con ayuda de los ángeles.
2: Además, sepa usted que ya comenzó el partido de México contra Corea. Nomás sépalo.
3: Sí, ya.
2: O sea, tenga
3: pues si no
2: información,
3: lo sabía, sepa lo que ya comenzó.
2: Y quédese con nosotros.
3: Quédese con nosotros. Aquí estaremos las próximas dos horas en La Caminera. Y también los invitamos para que se comuniquen a nuestras líneas especiales. Es una que tenemos para tener una comunicación mucho más directa, que es el 55 32 32 10 49, en esta gustadísima sección Se Me Soltó la Lengua con La Caminera.
2: Así es, para que usted nos mande su nota de voz con lo que sea que nos quiera decir. Pero pues sí, tome en cuenta que lo va a escuchar mucha gente. Entonces, que sea un mensaje que valga la pena. Un mensaje que
3: claro,
2: nos nutra.
3: Claro.
2: O bien un chisme de sus vecinos. Y nosotros aquí lo vamos a poner, ¿por qué no?
3: Claro. Estamos atentos a sus mensajes y ustedes atentos a este programa que se llama La Caminera a través de Exa 104.9. Vamos a música. Fran, Tania y Fergay, sus servidores, locutores de confianza, acá andamos. No se vayan.
2: ¡Uy! Ah, no, todo bien.

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1: No, todo bien.
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0: ¿Estás bien?
1: Todo bien.
0: Muy bien.
1: Dejar pasar la oportunidad.
0: Qué rico es así enchilarte, muy rico, así como lo está le está pasando a mi querido Fran Evia. Así que muchas gracias a nuestros amigos de Wingstop y nosotros continuamos con mucho más. Esto es La Caminera a través de Exa 104.9. Ay, me pasa una de esas papas. Las papas además son deliciosas.
2: Ay, ándale. Ya no sé.

0: Estamos de vuelta en La Caminera, el programa que nada tiene que ver con el fútbol,
1: pero que nos encanta porque además en estos momentos está jugando nuestra selección en este que es el segundo partido de fase de grupos, y es por eso que el tema del día tiene que ver con, pues no con esto, pero pues sí con lo de la selección y nuestros jugadores mexicanos que en estos momentos no nos van a escuchar, pero el tema es piropos ñeros para los jugadores mexicanos. Así que comuníquense con nosotros al teléfono 5551-663849 o terminación 50. Queremos escuchar sus piropos. Entre más ñeros, mejor.
2: Bueno.
3: Hola, buenas ¿sí? noches, camineros.
0: ¿Qué tal? ¿Quién habla?
3: ¿Cómo están? Soy Saraí, del Estado de México.
0: Hola, Saraí, del Estado de México.
3: Hablo.
0: ¿De qué parte? ¿Perdón?
3: De Tepoztlán.
0: Ay, oye, me imagino que, digo, sé que es un lugar más cultural, pero me imagino que también se estila por ahí el piropo.
3: Sí. Aparte, también tenemos que ver con el Mundial. Somos destino futbolero.
0: Ah, ¿en serio? Oye, felicidades. ¿Sí?
1: Oye, muy bien. Gracias. ¿Y ya estás lista para decirnos tu piropo ñero y te vas a poder ganar un pase doble para Zane o para Juntos si es que rompe el termómetro de ñeradas?
3: Ok, sí. Lista.
1: Y dice así.
3: Qué buenos reflejos tienes, Memo. A ver si así de rápido te vienes.
0: ¡Ah, ya! ¡Wow! Ok. No. Sí, pues porque está lejos de Tepoztlán, ¿no? Ah, o sea, tendría que agarrar la carretera pues temprano.
1: Y otro, pues más rápido, pues claro, va a llegar antes.
0: Y
1: claro,
0: hay que tener buenos reflejos para manejar hasta allá. No, sí. Pues sí, buenísimo, Saraí.
1: Sí,
0: oye,
1: felicidades, gran piropo.
0: Gracias por este despliegue de poesía.
1: Muy elegante, muy fino el piropo. Yo lo
0: muy directo. Como
1: también sí, muy directo.
0: Sí. Bueno, sí. Pues ojalá que llegue a nuestro guardameta.
3: Sí. Ojalá llegue.
1: Oye, pues felicidades. Fíjate que ya te ganaste un pase doble. Rompiste el termómetro de la ñerada. La verdad es que yo creo que no va a haber ningún otro que te pueda superar. ¿A dónde quieres ir a hacer? ¿O a

0: ¿Juntos?
1: Nada, juntos.
0: Muy bien, el próximo 25 de septiembre ya tienes pase doble.
2: Pero no les vayas, no les vayas a gritar de cosas, ¿eh? Porque...
1: No.
2: Híjole.
1: Se lo voy a hacer una pancarta.
2: Sí. Claro, para que quede más claro, tienes toda la razón.
1: Pantalla, ¿sí?
2: Bien pensado. Muy bien. Ahí le escribe sus ñeradas a estos maestros de la música.
1: Sí, a Jorge y a Jofi. Sí.
0: Muy bien, pues no nos cuelgues, quédate ahí en la línea con Monse para decirte que cómo le vas a hacer para poder pasar por tus boletos. Así que muchas felicidades y gracias por marcarnos.
1: Vale, gracias.
0: Cámara.
2: Oye, buen piropo, ¿eh?
0: Pues sí, yo no,
2: muy original.
0: Así que
2: sí.
0: Yo no lo veía venir.
2: No.
0: Vamos a música. Esto es La Caminera a través de Exa 104.9.

0: Más adelante aquí en La Caminera vamos a tener a un invitadaza. Invitadaza va a estar con nosotros de la mansión VIP, Michelle Lando, que ella estuvo en primera fila. No voy a decir disfrutar porque ahí hubo violencia.
1: Claro.
0: Hubo cachetadas ahí en la mansión.
1: Sí, disfrutando nosotros que veíamos el programa.
0: Sí, nosotros, nuestra casa seguro ya estaba bien agobiada y bien ansiosa.
1: Ay,
0: viendo
1: pobre.
0: Esto desde primera fila, así que vamos a
1: así se oyó así bien, se escuchó, feo,
0: pero no, justo así.
1: Oye,
0: no,
1: no hagan eso.
0: Recuerdos de guerra, ahorita ya mira, estaba entrando Michelle Lando y empezó a llorar.
1: Sí, se acordó de la pesada mano del Borjas, cómo
0: se le dejó ir.
1: Ay,
0: pero
1: no hagan eso. Si van a realities, no se peguen.
0: Sí, en la cara no, porque aparte de eso viven. Bueno, Michelle Lando va a estar con nosotros aquí en La Caminera más adelante.
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0: estamos de regreso y se viene la entrevista porque pues ya hace algunas semanas terminó la mansión VIP que fue polémica, mi Fran, de principio a fin.
1: Oye, sí, desde su manufactura hasta lo que pudimos ver ya en pantalla, y está con nosotros una de sus protagonistas.
0: Exacto, le damos la bienvenida a Michelle Ando.
2: ¿Cómo estás? Muchísimas gracias, estoy muy emocionada por esta invitación y nada, a ver qué nos espera.
0: Oye, cuéntanos, ¿cumplió tus expectativas la mansión VIP? Evidentemente saliste muy rápido, pero ¿cómo fue? Porque sí fue un proyecto muy exitoso.
2: Claro, mira, la mansión VIP para mí era un sueño. Ajá. O sea, en estar dentro ya yo ya me sentía ganadora. La verdad, esa semana que estuve, siento que fue intensa, di lo mejor de mí y siento que no salí de, ¿cómo se dice?, desapercibida, pues.
0: Ajá, no pasaste desapercibida.
2: Ajá. Entonces, la verdad que fue una experiencia increíble. Ya tenía, pues, una historia u otros realities anteriores con algunos participantes de ahí. Entonces, me entré con mucha confianza y siento que eso me ayudó muchísimo también.
0: ¿Estuviste en La Venganza de los Ex?
2: Sí, estuve en La Venganza de los Ex.
0: ¿Con quién coincidiste de ahí?
2: La Venganza de los Ex, con Kim Chantal.
0: Kim Chantal, que estuvo en La Venganza de los Ex. Sí. Y de hecho, te toca estar en la parrilla de votación la primera semana con Agus y con Kim, ¿no? O sea, estaba rudo.
2: Sí, fue un poquito intenso, pero bueno.
1: Oye, ¿y qué tan distinto es hacer un reality, pues, de televisión tradicional como lo conocemos, y de repente hacer uno que se transmite y se produce para plataformas digitales?
2: Uy, para mí fue un nuevo reto. O sea, la verdad que las dos partes, o sea, de televisión y de YouTube o de este nuevo formato, fueron increíbles. Este fue mi primer reality 24/7. Uy. Pero era un sueño para mí que la gente realmente me conociera todo el tiempo. O sea, cuando estoy triste, enojada, feliz, cómo pienso, cómo actúo. Entonces sí fue algo más interesante y pues sí se nota, porque no sabes qué está pasando afuera, entonces te trae con una intriga y con las emociones a mil aquí adentro, allá adentro.
0: Oye, y ya llevas varios reality, ¿tu idea es justo seguir como un star reality? O sea, de que te llamen y llamen a más realities, ¿o cuál es tu idea?
2: A mí me encanta la vida de realities, la verdad me la paso muy bien, son experiencias que se aprenden mucho. En cada reality he aprendido cosas diferentes y también he conocido a personalidades, wow, o sea, que hasta admiro por afuera, que conozco ahí, convivo con esas personas. Entonces, la verdad que sí, o sea, cualquier propuesta, cualquier reto nuevo a mi vida, yo lo acepto. Soy una mujer súper aventurera, súper de experiencias. Entonces, pues si se da, pues quién sabe, conducción también, o sea, uno nunca sabe, pero todo lo que sea de televisión y todos los medios me fascina desde muy chiquita, la verdad.
1: Me intriga mucho ahora que mencionan la Venganza de los Ex, pues cómo se prepara alguien para un reto así, ¿no? O sea, no sé si...
0: Vas al psicólogo, para que diga, no vuelvas.
1: Pero no sé si antes de entrar tienes a lo mejor como un aproximado de a quién podrías ver ahí, o es...
2: Nada.
1: Completamente sorprendente. ¿Tú cómo te preparaste para algo así, que me imagino que debe ser un golpe fuerte?
2: Sí, la primera vez, pues yo tenía 21 años, creo, o sea, 21 o 22 años, era muy chiquita la primera vez que yo estaba en televisión, entonces fue muchísimos nervios, obviamente no se sabía qué iba a pasar, se sabía más o menos la dinámica, que puede ir a aparecer tu ex, que puede, o sea, está como adrenalina que ya te ponen, pero la verdad que pues es una experiencia divertida. O sea, es un mes encerrados, diversión, me enamoré la primera temporada. Entonces como que sí, las emociones estaban como full.
0: Oye, cuéntame, ¿qué te dice tu familia en Paraguay? ¿Te extrañan? ¿Te dicen ya regrésate? ¿Vente a hacer carrera acá?
2: Mira, mis padres están muy acostumbrados a que lo que yo me proponga, yo lo cumpla, ¿sabes? Entonces, desde chiquita, o sea, cuando yo dije...
0: Pero está chiquita, o sea, ¿desde los cuatro les decías o qué?
2: Claro, o sea, mira, yo crecí en esto de los medios, porque mi mamá, pues, ha estado muchísimos años en la televisión, maquillista, vestuarista. Entonces, yo desde muy chiquita he visualizado programas de televisión, me encantaba. Entonces, siempre fui muy trabajadora en Paraguay, siempre fui muy trabajadora. Y con el tema de la pandemia y esas cosas, cosas, pues una cosa llevó a otra. Yo creo muchísimo que todo pasa por algo, y se presentó las redes sociales a mi vida, y mucho público mexicano es el que más me apoyó, y yo dije, pues quisiera conocer México. O sea, mi mamá, cuando yo escucho que yo dije que yo quería ir a México, ya sabía más o menos que yo me iba a los 20 años pues a comenzar de cero en una nueva vida. Obviamente no fue fácil para mi familia.
0: ¿Cómo fue tu historia? O sea, 20 años, ¿te vienes con quién? Sí. ¿Qué hiciste? ¿Quién te recibe? ¿Cómo llegas?
2: Pues justamente mi madre, que está presente aquí, él me descubrió, por decir así, en TikTok, y me resultó como varias campañas yo estando en Paraguay, y era como muy loco porque yo siempre toda la vida trabajé en oficina 8 horas, o sea, siempre fui muy dedicada a mi rutina, a mí, todas esas cosas. Y cuando vi que yo podía transmitir a otras personas cosas, me empezaban a poner comentarios muy bonitos o cosas así, yo dije, wow, ¿qué es esto? Y el público mexicano es muy grande, y la verdad que pues estoy súper agradecida. Entonces, pues sí, hice una que otra campaña en esa época en TikTok, y dije, wow, yo creo que este va a ser mi destino. Y cuando vine por primera vez aquí, pues conocí a muchos TikTokers que estaban en la misma agencia, y nada, o sea, me adapté muy, muy, muy fácil, y eso fue como que la decisión que dije, no, yo de aquí soy.
1: Oye, ¿y cómo es ser, pues por decirlo de alguna manera, influencer, figura pública en Paraguay? Porque me imagino que de manera proporcional pues debe ser muy distinto, ¿no? Aquí hay muchísima gente y en Paraguay hay menos gente, entonces tener 1 millón, 2 millones de seguidores ha de implicar que prácticamente todo el mundo te conozca.
2: Claro, mira, yo amo mi país, o sea, de hecho voy 1 o 2 veces al año cuando puedo, cuando tengo tiempo, a ver a mi familia, y siento el cariño de la gente. O sea, la verdad que Paraguay ahorita, siento, yo no quiero equivocarme porque hace 6 años que no vivo ahí, pero está creciendo cada vez más en el tema de todas las redes sociales. Hay también personalidades de Paraguay que ha entrado, qué sé yo, en realities de Argentina y cosas así, se están adaptando. Cuando yo tenía 21 años era muy loco para la gente de Paraguay que una paraguaya esté en MTV o que esté, no sé, en otras televisoras muy grandes. Y la verdad que al principio, obviamente, como en todo, hay cosas buenas y hay cosas malas, pero yo siempre me quedo con lo positivo, y cuando yo voy necesito, o sea, ¿cómo se dice? Siento el cariño de la gente, y eso es lo que más importa, la verdad.
0: Oye, Michelle, ¿y los escándalos? ¿Qué tan buena o qué? Sí, has generado piel gruesa, lo sobrellevas bien. ¿Cómo lidias con los escándalos que de pronto, pues sí, o sea, al final ya se hacen novelas paralelas en las redes sociales, ¿no? ¿Cómo has manejado el escándalo?
2: A ver, es parte de, o sea, yo sé a lo que voy, a lo que me meto. Todo yo lo he manejado muy bien, la verdad. Supe controlar todo el tema del tipo de comentarios, de la gente, pues cuando una parte está más como de otra parte que otra, pues no somos monedita de oro para nadie. Entonces yo sé que pues haciendo las cosas bien o haciendo las cosas mal te van a decir cosas, te van a criticar, y pues las polémicas, normalmente soy un poquito más relajada, no me gusta la polémica, aunque sin querer pues estoy a veces ahí, pero soy muy muy relajada con todo ese tema de la polémica. Soy de que chill, amor y paz. Yo
0: no intento. ¿Tienes ningún archienemigo o archienemiga en las redes?
2: No,
1: claro, que le quieras cantar un tiro de box ahorita que fue tan en
2: un
1: boga.
2: ring.
1: Exacto.
2: No, por el momento, o sea, que yo recuerde, soy una persona súper vengativa, cero vengativa. Ajá. Perdóname.
0: Y yo,
2: cero vengativa y cero rencorosa. Entonces, a veces se me olvidan las cosas. Si yo tengo un problema con alguien, después un rato como que se me va, o sea, se me, no, es como que lo olvido. Pero ahorita mismo que yo diga un enemigo, pues no, la verdad.
0: Rencorosa.
2: No,
0: perfecto, sí. Pues, sin más preámbulo, nos vamos a ir con el cofre, Fran.
1: Así es, tenemos con nosotros este cofre que encontramos allá en las profundidades del mar, allá en Campeche. Un saludo
0: en
1: a
0: un barco
1: toda la
0: hundido.
1: Gente que nos escucha en este momento en Campeche. Estamos completamente en directo.
0: Y a los buzos que lo rescataron.
1: Sí, gracias por ponerse buzos, porque este hallazgo, muchas gracias, que ya tenemos aquí en cabina con nosotros. Ahí está, todavía tiene un poquito, nada más un poquito de sargazo. Este es el cofre de preguntas súper trascendentales para esta sección que inclusive se llama...
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1: El cofre de preguntas súper trascendentales aquí en La Caminera. No acepte imitaciones. Hoy con nosotros Michelle Lando.
0: ¡Sí!
1: Y le vamos a hacer algunas preguntas de alta trascendencia. Por favor, tómate la libertad de ponerte bien astral. Primera pregunta, súper trascendental. Bueno, ya lo platicábamos hace un momento, ¿qué te motivó a salir de Paraguay? Pero, ¿qué te motivó a venir a México específicamente?
2: Pues la gente, el público que me ha pues apapachado desde el día uno que empecé en redes sociales. Y pues me encanta empezar de cero, entonces fue un reto muy lindo. Y pues México abraza a cualquier extranjero y estoy muy agradecida con México, la verdad.
0: Eso. Siguiente pregunta, ¿cómo manejas las comparaciones constantes que hacen tus seguidores con artistas como Dana Paola? Bueno, con Dana. Es que te pareces, ¿no? Un poco.
2: Así, es que cuando empecé en las redes, justamente todo mi público era porque era el parecido a Dana Paola de La Élite, cuando era un poquito más cachoncita.
0: Ajá.
2: Entonces me comparaban muchísimo con ella y yo lo tomé como halago. O sea, hice como dos, claro, tres videos.
0: Oye, talentosísima.
2: Sí. Tuve la oportunidad de conocerla varias veces. He ido a su cumpleaños en el 2023. O sea, la verdad que una artista que admiro muchísimo. Y al principio me parecía muy simpático. Hice dos, tres TikToks de ella, pero en realidad, pues quería que la gente en realidad me conociera quién soy, a qué, cómo soy, qué hago y todas esas cosas. Entonces, pues así fue.
0: Buenísimo.
1: No, qué privilegio. A mí me ponen que me parezco a Chicoche. Siguiente pregunta súper trascendental para Michelle. Dice: has expuesto mucho de ti en los realities, pero ¿hay algún lado de Michelle que todavía no conoce el público? No sé, que te guste cocinar, que seas buena para los deportes, que qué sé yo.
2: Yo creo que ahí en el 24/7 se dieron cuenta que yo no sé cocinar nada, o sea, no, pues que soy muy intensa en lo que hago, soy muy trabajadora, pues siento que soy muy, muy intensa, me gustan mucho los retos, como había dicho, y sí, me encanta cantar y así, pero en la ducha, o sea, yo no.
1: Ah, ok.
2: Yo no soy cantante, pero es mi sueño frustrado.
1: Ahorita ya cualquiera puede.
2: Sí.
1: Sí, está. Ahí te recomiendo ahorita un productor.
0: Siguiente pregunta del cofre, dice así: ¿cómo protege tu paz en medio de tanta exposición pública?
2: Me concentro solamente en lo positivo. O sea, yo soy pensar en positivo todo el tiempo desde muy chiquita. La vida me dio a eso, a que siempre de todo lo malo saqué lo positivo, lo bueno. Y eso, o sea, siempre dar más importancia a las personas que sí te apoyan. Y pues a los que no, es que pues no puedes dar el gusto a todos, ¿sabes?
0: Cierto.
2: Esa es, yo priorizo mi paz siempre. Bien. En todo sentido.
1: Tenemos. Ah, caray, hay chismecito. A ver, déjame entero primero bien.
0: Vaya.
1: A través de este papelito súper trascendental que estoy sacando del cofre de preguntas súper trascendentales. Y dice así, cito textualmente: cuando el Borjas le soltó la cachetada a Borja en la mansión VIP, ¿qué pasó por tu mente?
2: Mira, yo ese día me la pasé muy bien con Aldo, el Uere Uere. Estábamos muy barullitos y la verdad que me tomó como sorpresa, porque yo conozco a Borjas, bueno, por lo menos lo que conocí ahí, y es una persona increíble y sigue siendo una persona increíble, pero pues en un reality, como sabes, o sea, no, nunca sabes lo que puede pasar. Yo la verdad solamente me quedé en shock y me tomé mi coco y ya. La verdad que no pude hacer nada, pero yo estoy feliz que ahorita ya están súper bien y son cosas del show también.
1: Oye, ¿y es un formato más permisivo o cómo son las reglas ahí con el contacto, o simplemente se dejaron llevar? ¿Tú qué opinas?
2: Pues yo he estado en cuatro realities. Ah. Entonces, los primeros realities, pues sí era un poquito más de play, obvio, te meten a tu ex, te meten a usar, claro, muchas cosas así. En todo siempre va a haber como fricciones, pero claro, o sea, el contacto físico está totalmente, pues, denegado, no sé cómo decirlo, pero pues uno nunca sabe, como es 24/7, a veces se descontrolan las cosas, pues parte de yo siento que en todos los realities han pasado cosas así o similares.
0: Vaya,
2: la convivencia es un poquito dura.
1: Uy.
0: Siguiente pregunta y dice así: ¿qué te gustaría que la gente entienda de ti más allá de las redes sociales?
2: Pues que soy una persona real, o sea, con miles de defectos. Soy una persona que sabe admitir cuando se equivoca. Me equivoco muchísimo también, como todo el mundo. Y eso siempre lo quise transmitir. Y que nunca quise ser alguien más. O sea, siempre mi esencia fue ser real, transparente. Y que eso conecte con la gente.
0: Última pregunta del cofre y dice así: ¿cuál ha sido tu mayor aprendizaje en los últimos años?
2: los últimos años. Creer más en mí. La verdad, cuando empecé, era un poquito más tímida, era un poquito más como que no confiaba mucho en lo que yo fuera capaz. Y al verme o al hacer, a lograr cosas que nunca pensé, pues es eso. El aprendizaje es confiar más en mí, tener la seguridad que tengo ahora, y pues vamos por más.
0: Eso, Michelle, pues te deseamos el mejor de los éxitos.
2: Ay, muchísimas gracias.
0: Que sea un extraordinario, pues ya el resto del año, en realidad ya estamos.
2: Empezó
0: ya
2: fuerte.
0: Se nos fue.
1: Híjole.
0: Medio año se nos fue, Fran. ¿En qué momento?
1: No, ¿qué?
0: A mí que me esculquen.
1: ¡Gol!
0: Gracias, Michelle. Gracias por estar aquí.
2: Muchísimas gracias por el espacio, de verdad.
0: Vamos con algo de música. Esto sigue siendo La Caminera.

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0: El tema de hoy en La Caminera, piropos ñeros que le podríamos decir a los jugadores mexicanos para que se inspiren.
1: Exactamente, que en estos momentos están inspirándose ahí en el partido que tienen y se está jugando allá en tierras tapatías.
0: Oye,
1: y...
0: me gusta que no hemos escuchado piropos pues clásicos, ¿no? De la calle, claro, esos de la picardía popular que ahí existen, sino que hemos tenido por ahí unos chispazos de genialidad.
1: Me encanta, La verdad es que sí, hasta inventados, ¿no? Yo diría que no son dentro de la historia de los piropos, que estén ahí en un libro, ¿no? De piropos mexicanos, todos nuevos, diferentes.
0: De puño y letra.
1: De puño y letra.
0: Del mexicano de a pie.
1: Exactamente. El tema, piropos ñeros para los jugadores mexicanos, así que vamos a esta que sería la segunda llamada aquí en La Caminera. Vamos a ver quién está en la línea. Bueno.
0: Bueno.
2: Hola, buenas noches, camineros.
0: Buenas noches, ¿quién habla?
2: Soy Carla y los escucho desde Nezahualcóyotl.
0: ¡Uy, Carla de Neza! Un gusto saludarte. ¿Cómo estás?
2: Muy bien, gracias. ¿Y ustedes?
0: Bien, todo muy bien, Carla. ¿Cómo vives este verano?
2: Muy bien, muy muy mundialista, la verdad.
0: Ah, muy bien.
1: Qué linda Carla. ¿Tú quieres a Carla, mi Fran, ahorita que nos está marcando?
0: Pues te diría que la estimo.
1: Sí, la sí, estimamos
0: gracias,
1: mucho.
0: Gracias por llamarnos.
1: Gracias por marcarnos.
2: Claro.
0: Oye, justamente hablando de picardías, hoy queremos explorar pues la vena poética del piropo. Allá en Ciudad de Nezahualcóyotl, ¿se utiliza el piropo?
2: Claro, se utiliza mucho.
0: Por ejemplo, ¿alguno que te guste o alguno que ya tengas en mente para nuestros seleccionados nacionales?
2: Claro, este es para Raúl Jiménez.
0: Ok,
2: venga. Qué chulada delantero. Si me la sirves así, te meto doblete en el área.
0: ¡Oh,
1: doblete en el área, oye. En el área, pero que hay que especificar qué área. ¿El área chica o el área grande?
2: En el área chica.
0: ¡Ay, órale!
1: En el área chica, sí.
0: El área perineal.
1: Digamos, ahí donde es, diría el perro Bermúdez, donde las arañas tejen su nido.
2: Exactamente.
0: Oye, wow.
1: Muy bien, muy bien.
0: No, pues qué privilegio, la verdad. Creo que sí, esto constituye un piropo, ¿eh?
1: La verdad es que me encantó.
0: Sí.
1: Lo voy a usar más seguido.
0: No, pues sí, en general es para usarse, o sea,
1: esto está para, ¿no lo regalas?
2: Claro, se lo regalo.
1: Muy bien. Oye, pues muchas gracias, mi querida Carla, pues ya te ganaste pase doble gracias a ese piropazo bien ñerazo que nos acabas de contar aquí, decir aquí en la caminera. ¿Y a dónde quieres ir?
2: A ver a Zayn Malik.
0: Ah, pues ya tienes tu pase doble para que vayas el 20 de junio al Estadio GNP a ver a Zayn y ahí nos lo saludas mucho.
2: Ok, yo se lo saludo.
1: Ay, bueno, perfecto, gracias. Pues muchas gracias.
2: Muchas gracias.
1: ¿Eso fue alburo?
0: No, ya ni sé.
1: No,
0: Carla ya no sé.
1: Ahora sí que no lo agarré ni en el aire.
0: No, espera, no digas eso.
1: Ya la cajeta.
0: Bueno, un saludo.
1: Gracias, Carla.
0: Gracias, Carla, y pásala muy bien allá en Neza. Esperamos tu llamada nuevamente próximamente.
2: Gracias.
1: Ya voy a sacarla. Ahorita.
0: Sí, bueno, de la línea.
1: ¿Ya se salió?
0: Sí, ya se llevó sus boletos. Y si usted también quiere platicar con nosotros, quiere llevarse boletos para los mejores eventos o simplemente quiere que se sepa su opinión, llámenos aquí a La Caminera de Exa FM.
1: Me encanta que se ponga así corrientón el programa. Me encanta. Vamos con música. Esto es La Caminera a través de Exa 104.1.
0: Pon una bien corriente.
1: Sí, una así que diga la grupo Marrano.
0: No, esa no.

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2: Ya estamos de regreso, gracias por seguir con nosotros aquí en Exa 104.9 y se viene nuestro momento más espiritual, más astral, porque viene Ariadna Tapia. Yeah. ¡Bienvenida!
3: ¡Hola, chicos! Hey. ¿Cómo están? ¿Cómo les pinta
4: bien,
3: junio?
4: Bien.
2: Mucho trabajo.
4: Fíjate, ¿sí? Que sí, ¿eh?
2: Mucho.
4: Qué bueno, sí.
2: Una bendición, sí, es cierto.
3: Es y lo más lindo.
2: Lo más.
3: Sí.
2: Nos traes el tema, corta lazos energéticos tóxicos con ayuda de tu ángel.
3: Así
2: ¿Quiénes
3: es.
2: ¿Quiénes podrían ser esos lazos o a qué te refieres?
3: Pues, lazos energéticos tóxicos puede ser desde una pareja, una amistad, la misma familia. Uh-huh. O sea, a veces no queremos cortar porque nos da pena o porque queremos mucho a la persona, pero la energía nos está diciendo ya suelta,
4: claro.
3: Suelta. Y a veces sí sabemos, pero nos hacemos mensitos, decimos, no, yo no quiero ver.
2: Claro.
3: Entonces, ahora los ángeles nos dicen cómo vamos a cortar esos lazos.
2: Claro.
3: Y lo vamos a hacer a través de la canalización y las cartas del tarot Rider, ¿ok?
2: Rider.
3: Así que necesitan, aquí van a leer perfectamente la carta.
4: Ok.
3: ¿Qué es lo que le dice a cada signo?
4: Órale, va.
3: El tarot.
2: Va, perfecto.
4: Juegue.
2: No te preocupes. Entonces, para Aries tenemos.
4: Voy a poner mi chamarrita, sol. Que ya me dio.
3: Uy. Mira, si quieres leer un poquito lo que está abajo.
2: Ah, claro.
3: Gracias, está abajo, que es derecho.
2: El sol es para Aries, atención. Trae el número 19 y dice sí. Positividad, libertad, diversión, éxito, optimismo, vitalidad, alegría, confianza, autoexpresión. Buena suerte, entusiasmo, felicidad, verdad, apertura, embarazo.
4: Caray.
2: Para Aries.
3: Claro. Y te voy a decir qué pasa. Aries jala mucho celo, jala mucha envidia. Entonces, si tú te das cuenta de que cuando platicas un éxito, publicas un éxito o haces evidente que te está yendo bien, la cara de la gente que está cerca de ti, o según tú, tu amiga, la cara que te hace, o tus hermanos, ahí tú te vas a dar cuenta quién no está soportando.
2: Okay.
3: Entonces, lo que se te aconseja es alejarte, porque Aries, la verdad es que también.

0: así que le está yendo bien y trabaja mucho y merece que le vaya bien. Así que nada más fíjate a quién no le gusta tu éxito y aléjate.
1: Muy bien, ponte trucha. Luego, Tauro, ¿verdad? Me toca.
2: Sí, Tauro.
1: Y dice, 10 de bastos, sobrecargado, sobrecarga, responsabilidades, estrés, problemas, pesos en los hombros, deber, trabajo, pasado, obligación, lucha cuesta arriba, dado por sentado, asumir demasiado, retrasos y muchas cosas más, problemas, insuperables, asustar, un caballo muerto, obligación, resignado al destino. Todo eso dice.
0: Mi Tauro, ¿qué te están diciendo más claro ni el agua? No cargues lo que no te corresponde. Uy. Estás cargando con amistades falsas, estás cargando con familiares que se están pasando de la mano contigo, estás te falta, ¿sabes qué? Poner límites.
2: Como que abusan mucho de él.
0: Claro, no lo hago. Y es que Tauro es muy trabajador y a Tauro le va muy bien. Cuando se clava en su trabajo también es muy exitoso, se nota su trabajo, jala envidias. ¿Y qué crees que le salen familiares? Ay, dasme un favorcito, ¿no? Préstame dinero, échame la mano, ayúdame, ¿no? Y muchos amigos falsos que se pegan con él a ver si se les pega algo y realmente nada más están ahí drenando.
1: Órale.
0: Entonces, más claro ni el agua. Libérate de lo tóxico y de quien se está agarrando de ti para poder subir, como es tu costumbre, mi Tauro. No te dejes.
1: Bien.
2: Toma eso.
1: Muy bien.
2: Géminis.
1: Llega el turno de Géminis y la carta dice ni más ni menos. Salió así. La carta dice ni más ni menos que aprovechar las oportunidades, dejar de lamentarse, fin del estancamiento, motivación, entusiasmo. La palabra es sí. Ay, le pegué a la mesa, perdón.
0: Y sí, y te voy a decir algo. Es un momento donde Géminis tiene que priorizar lo que le conviene. ¿Ok? Exactamente. Relaciones que le van a servir, un ganar-ganar, gente con la cual se va a liar, no tanto que es mi amiguito, que reímos, que tomamos el café. No, este mes, sobre todo que estamos iniciando, es para tener una estrategia en tu vida, ¿ok? Ahorita haz un poquito de lado todo lo que puede parecer así como muy, ay, mi familia, mi... Sí, qué bonito, ahí lo tienes, pero va a ser precisamente un mes de muchas oportunidades y tienes que estar con los ojos muy abiertos, Géminis. Así que, si alguien se molesta porque estás dedicando tiempo a tu trabajo, pues entonces no es una persona sincera.
2: Perfecto. Ahora nos vamos con Cáncer y para Cáncer le viene Reina de Copas. Una elección basada en sentimientos sinceros, imaginación, sueños, empatía, intereses ocultos, sentimientos profundos. Su madre o un sustituto de la madre puede desempeñar un papel importante en los acontecimientos del futuro próximo.
0: Pues fíjate, ya está bien claro, ¿no? Puede ser alguien de tu misma familia que no te quiere dejar volar, Cáncer, que te están así como chantajeando, ¿no? Y obviamente como hay mucho amor y hay mucho cariño, puede ser la madre, puede ser una hermana, puede ser una suegra, puede ser alguien que tú quieres mucho. Cuando salen las copas nos representa sentimientos. Entonces, ojo, aquellas personas que te empiezan a chantajear para tenerte amarradito, ahí no es, opa, ¿ok? Muy suéltate.
1: Bien. Muy bien, suéltate. Luego yo me voy a soltar para Leo, Fran, es el 4 de oros, dice sí, aferrarse a personas, posiciones, asuntos profundos, pasados, posesividad, estabilidad financiera, grandes compras, jubilación, codicia, materialismo, riqueza.
0: Uy, pues ¿qué? Ahí. Luego.
3: O sea, pero que sí o que no, que sí.
2: Que viene.
3: Dice sí. O sea, que me aferre.
1: Que te aferres, Fran, sí.
3: No, ok, bueno. Pues.
0: Que te aferres a tus metas, okay. Pero que personas que se te juntan nada más como para ver qué te sacan.
3: Ándale.
0: ¿Sí? No.
3: Ok.
0: O sea,
3: a esas no me aferro.
0: No.
3: Es que luego pasa.
0: Han dicho varias veces que Leo es muy generoso y aquí ponen en duda tu generosidad. Pero generalmente, sí, aquí en la cabina han dicho, pues no es tan generoso.
1: ¿Quién?
0: Mi Fran.
1: Ah, caray.
0: Que no es tan generoso,
2: no,
0: mi Fran.
2: No, sí, siempre.
1: Sí.
2: No,
3: o sea, pero que.
2: El más generoso.
3: Que pusiera yo así en mi bio de.
1: Soy X generoso.
3: Antes Twitter, así. Melómano, generoso. No, o sea, tampoco.
0: O sea,
3: sport, normal.
0: Pero te voy a decir, regularmente Leo es muy generoso y de ahí se agarran. ¿Sí? Entonces, todo lo que tú veas que no es sincero y que se te están agarrando nada más porque tú das algo, entonces ahí no es. Empieza a pedir. Leo no pide, es muy orgulloso. Entonces empieza tú a pedir favores, a ver quién te contesta.
1: Aquí han dado para lo que necesito.
3: Oye, muchas gracias,
1: un favor.
3: Qué amable, muchas
0: préstale,
3: gracias.
1: Yo le entro, yo le entro.
3: Oye, te lo agradezco, me estoy dando cuenta de muchas cosas. Te lo agradezco, de verdad.
2: Y vamos con Virgo.
0: Virgo, o sea, ¿quién le toca?
2: Sí.
3: Ay, ok. Virgo.
0: A ver, sóplale.
3: Y dice, ni más ni menos que...
1: Curiosidad, malicia, hipocresía, sospecha. Alguien que se despreocupa de los sentimientos de los demás. Anda por ahí, es la sota de espadas.
0: Pues ahí está, las espadas, es lo que duele. Está clarísimo, ¿no? ¿Quién ya tiene sospechas, tienen desconfianza? Virgo precioso, porque si tú ya tienes desconfianza en algo, pues ahí hay algo que tienes que checar y que no has estado trabajando, ¿eh? Ojo, porque puede estar muy cerca de ti esa persona.
2: Sopas. Vámonos con Libra, y para Libra tenemos As de Copas. Nuevos comienzos, nuevas relaciones, nuevos romances, amor, felicidad, alegría, concepción, fertilidad, embarazo, celebraciones, espérate, socialización. Se viene el hermanito para Baby O.
0: Se viene el hermanito.
1: Andamos ya haciendo la tarea, como dicen.
2: The homework.
1: No, gracias, gracias.
0: Eso se tiene que hacer.
1: Por compartir. Sí, no, aquí es un espacio seguro para mí, por eso lo comparto.
0: Claro, claro. Pues es que te dicen Libra que te olvides un poquito ahorita de los amigos antiguos, ¿sí? Y que te abras a los nuevos amigos que te va a traer el universo. Ahí vienen muchas alegrías y muchas cosas nuevas que también te van a sumar.
1: Vientos, estoy listo. Y ahora me toca para Scorpio, y dice así, 3 de oros y se pierde tiempo, falta de ambición, retrasos, decepción, esfuerzo insignificante.
0: Uy, Scorpio, es que luego, ¿sabes qué? No sé por qué Scorpio tiene la necesidad de agarrarse a una persona que, a ver, no lo voy a decir en mala onda, pero no brille como él o como ella. O sea, se jalan a alguien así más abajito, y a veces, en ocasiones, pueden ser creencias, puede ser control, ¿no? De que tú no vas o no haces. Entonces, a veces eso necesita Scorpio, no sé por qué, tal vez para dominar a alguien, pero no te lo recomiendo, mi Scorpio. Ahorita, pues tú tienes un camino bien brillante, no te dejes amarrar por nadie. Invítalos, diles, mejor en vez de que ellos te bajen, tú llévalos.
2: Eso.
0: Eso va a ser mejor.
1: Ok,
2: Sagitario.
1: Ay, ay, ay, Sagitario dice, 2 de espadas, indecisión, retrasos, aplazamientos. Ver la verdad.
0: Así es. ¿Cómo cortar lazos? Definitivamente alguien que te está, como que te prometen cosas y te están alargando y alargando. Personas que te hacen perder tu tiempo, que no definen. Esas personas son las que no te están tirando buena vibra, Sagitario. Y aparte, Sagitario, que es dinámico, rápido.
1: Pilas.
0: Pilas. Entonces, si alguien en tu entorno te empieza como a dejar caer las cosas así, de que mañana, pasado, sácalo de tu vida porque no es sincero, ¿ok? Y nada más te quiere estar retrasando.
2: Chales, chales, chales. Vámonos ahora con Capricornio.
0: Capri.
2: Justicia, justicia, justicia, ra, ra, ra. Justicia kármica, consecuencias. Disputas legales, ley, verdad, honestidad, integridad, causa y efecto, lecciones de vida.
0: Cuidado, o sea, esto, sabes que esta carta me da mucho a pensar, por ejemplo, en lo que le pasó a Pablo Lai, ¿no?
2: Uy.
0: Como en un momento de impulso ya ha hecho a perder su vida.
1: Sí, claro.
0: Entonces, ojo, que te están diciendo cuidado con algo que te llegue a digamos, a provocar tanta ira que no pienses, ¿sí? Lo que dices o lo que haces, porque te puede traer situaciones legales.
1: Consecuencias fatales.
0: Consecuencias fatales. Sí.
1: Fuerte,
0: ojo,
1: fuerte.
2: Acuario.
1: Me toca Acuario y dice así, caballero de oros, paciencia, perseverancia, fuentes inesperadas de dinero e ingresos. El tiempo cura todas las heridas, personas fiables, pacientes, alguien que persevera para alcanzar una meta.
0: Así es, ahorita tienes que hacer lo que mejor haces, Acuario, que es, digamos, cerrar la puerta a quien no es sincero, porque evidentemente viene de unas semanas que le está yendo muy bien Acuario y ahorita necesita enfocarse en su trabajo. O sea, puede decir que ahorita, y eso no lo toma bien mucha gente, va a estar solitario, ¿sí? Pero es en solitario en lo que Acuario genera mayores ingresos, pensamiento, planes, proyectos, estrategias. Así que las personas que no entiendan ese espacio, pues tampoco ahorita hazles mucho caso, porque te van a tirar malas vibras.
2: Hazles, ¿okay? Así.
0: Córtalas, córtalas.
2: Trompetilla.
1: Atención, sí. Piscis, la carta es el 7 de oros. Y la imagen es un señor viendo un montón de oros,
0: ¡Ay, me encanta!
1: Todos estos oros. Y dice, sí, cosas que dan fruto, trabajo duro, cosecha, recompensas, beneficios, resultados, pagos, manifestación de ideas o metas, crecimiento, cultivo, gestación, planificación, paciencia y hacer inversiones.
0: Así es, ve a cobrar a los que te deben.
1: Vale.
0: Porque muchas veces el prestar dinero, la verdad, o sea, no es mala onda, pero te dice, no prestes dinero porque tú solito te cortas el fluir de la economía. Entonces ve a cobrarle a las personas que te deben, porque eso está deteniendo mucho tu economía y también, pues viene trabajo bien remunerado y te viene reconocimiento, Piscis precioso.
1: Eso
2: es importante. Y ahora ya lo saben, cómo cortar lazos energéticos tóxicos con ayuda de nuestros ángeles. Muchas gracias, Ari.
0: Muchas gracias, Tania, Franfer. Y recuerden mi WhatsApp.
2: Por supuesto.
0: 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Muchas gracias, chicos.
2: Te escuchamos la próxima semana.
0: Sí,
2: próximo jueves. Gracias, mi querida Ari. Vámonos con algo de música y seguimos en La Caminera.

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1: 8:36. Quédate otro rato. Tómate otra. Ya estamos de regreso en La Caminera.

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0: 9:16. 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
2: 10:32.
3: Revista del Consumidor Radio. Polvo, lluvia, tráfico. Nuestro coche aguanta de todo, pero mantenerlo limpio no tiene por qué ser un lujo. Hoy te enseñamos cómo preparar un shampoo para lavar el auto. Anota la receta y dale a tu auto el brillo que se merece.
4: Revista del Consumidor.
3: En la actualidad, crear nuestras propias tecnologías domésticas es la opción ideal para elaborar productos básicos con ingredientes de calidad y muy accesibles.
5: Lo mejor, no tenemos que buscar por horas lo que necesitamos, ya que lo encontramos en tiendas de materias primas y droguerías. Por eso vamos a preparar nuestro propio shampoo para lavar el auto. ¡Manos a la obra!
3: Recuerda que cada receta está aprobada por el Laboratorio Nacional de Protección al Consumidor. Los ingredientes que vamos a utilizar para hacer 750 mililitros son: una taza de agua purificada, una pizca de colorante vegetal azul, una cucharada sopera de cera de carnaúba, dos tazas de lauril éter sulfato de sodio y cuatro cucharadas soperas de polisorbato 20.
5: También vamos a necesitar los siguientes utensilios: una taza medidora, una cacerola con capacidad de 2.5 litros, un embudo, una cuchara sopera y una botella de plástico de 750 mililitros con tapa. Su preparación nos va a tomar nada más y nada menos que 25 minutos. Sin duda, una gran ventaja.
3: Para poder elaborar nuestro champú para auto, comenzamos vertiendo el agua en la cacerola y la calentamos. Una vez caliente, agregamos polisorbato 20 y revolvemos. Cuando el agua esté a punto de hervir, agregamos una cucharada sopera de cera de carnaúba. Agitamos hasta que se incorpore por completo y dejamos hervir durante 3 minutos. Retiramos del fuego, agregamos el lauril éter sulfato de sodio y removemos suavemente. Después incorporamos el colorante y mezclamos hasta que el color sea uniforme.
5: Por último, con ayuda del embudo, envasamos nuestra mezcla en la botella de plástico y colocamos una etiqueta con el nombre del producto, la fecha de elaboración y de caducidad. En este caso, considera que su tiempo de caducidad es de 6 meses. Finalmente, pero no menos importante, hay que guardarlo en un lugar fresco y seco, fuera del alcance de niñas y niños. ¡Y listo! Tenemos nuestro propio shampoo para auto. Para usarlo, toma en cuenta que para 10 litros de agua se deben disolver aproximadamente 15 mililitros de shampoo. Al final del día, apostar por las tecnologías domésticas no es solo una forma de ahorrar, es tomar el control de lo que consumimos.
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6: 10:38. 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
3: Hola, soy ChatGPT, tu asistente virtual. Estoy aquí para ayudarte con lo que necesites. ¿En qué te puedo ayudar hoy?
4: ¿Alguna vez le has hecho una pregunta a tu celular y te ha contestado como si fuera una persona?
5: ¿O te ha aparecido un anuncio de algo que juras que solo pensaste pero nunca buscaste?
4: ¿Te ha corregido la ortografía un programa antes de que termines de escribir? Bienvenidos al mundo de la inteligencia artificial. Esa tecnología que parece sacada de película de ciencia ficción, pero que ya vive en tu bolsillo. Comenzó con una pregunta. En los años 50 del siglo pasado, el matemático británico Alan Turing se atrevió a plantear algo que a muchos les pareció una locura. ¿Pueden pensar las máquinas? Esa pregunta encendió la mecha de una disciplina científica cuyo objetivo es lograr que las computadoras imiten los procesos de nuestra mente. Aprender, razonar, decidir. Hoy esa tecnología ya está en todos lados. Hay sistemas capaces de jugar ajedrez y ganarle al mejor del mundo, de conducir un coche sin que nadie toque el volante,
5: de traducir idiomas en tiempo real
4: y hasta de detectar enfermedades en una radiografía. La inteligencia artificial trabaja con algo que se llama algoritmos, instrucciones matemáticas que procesan montañas de datos para encontrar patrones.
6: Otra IA autónoma, ¿eh? Interesante.
4: Como un detective digital que revisa millones de pistas en segundos. ¿Y cómo aprenden estas máquinas? Existe un modelo llamado aprendizaje profundo,
5: inspirado nada menos que en nuestro cerebro.
4: Así como nuestras neuronas fortalecen conexiones cuando aprendemos algo nuevo, las redes neuronales artificiales refuerzan ciertos caminos cada vez que reciben información. Eso sí, nuestro cerebro tiene más de 80 mil millones de neuronas y la máquina más sofisticada aún está lejos de igualar esa complejidad.
6: Comprendido. También soy una IA responsable de los controles de seguridad.
4: ChatGPT, Claude, Gemini, ese asistente virtual que responde preguntas como si platicara contigo. Lo que hace es analizar la probabilidad de que una palabra funcione después de otra, basado en millones de textos. ¿Impresionante? Sí, pero cuidado. Sus resultados no siempre son exactos. La recomendación científica es clara. Verifica, compara y no te quedes con la primera respuesta. Ahora bien, no todo es maravilla. La sociedad también ha levantado la mano con preocupaciones legítimas. Los algoritmos pueden arrastrar sesgos de género o discriminación. Hay quien teme que las máquinas sustituyan

0: ser nosotros, los humanos, con todo este poder. Porque al final, detrás de cada algoritmo, siempre hay una persona que decidió qué enseñarle. Con información del doctor Luis Alberto Pineda, del Instituto de Investigaciones en Matemáticas Aplicadas y en Sistemas de la UNAM. Les saluda Mónica Genis.
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5: 11-18. 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
0: 11:33. 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
1: Bueno.
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6 de la mañana con 6 minutos. Muy, pero muy buenos días a toditita la República Mexicana. La rola que escuchamos se llama Walk, Caminar, de los Foo Fighters. Es porque hoy se celebra el Día Mundial del Paseo para promover los beneficios de caminar y de trotar. Es bonito. De las pocas cosas que a mí me encantan en cuanto a ejercicio, porque la verdad es que soy grinch para todo lo físico, caray. Me lo decía aquí esta luz hace unos días. Me decía, eres un grinch, pues tiene toda la razón, sí, soy. Pero algo que yo sí, la neta, disfruto cañón es el paseo. Y me puedo aventar 3-4 horas caminando sin bronca. Me encanta perderme en el bosque de Chapultepec. Es enorme el bosque, es tan maravilloso, tiene tantas cosas tan secretas y aunque a veces está lleno en ciertas áreas, en muchas otras pues están vacíos, son como que rincones ahí a descubrir. O en ciudades, ¿no? Todavía esto de poder estar recorriendo algunas calles y que luego dices, mira, ahí hay una tienda de discos, pues rarísimas, ¿no? De esas viejas. O aquí hay una cosa rara, una galería, o oye, ¿ya viste esta esquina tan extraña? No sé, a mí el paseo sí me súper encanta. Salir, caminar y perderte. Caminar un ratito sin rumbo. Qué bonito. Hoy es día de caminar, hoy es día del paseo. 6:07. Hoy también es día de Gervasio. Gervasio, felicidades, Gervasio. Romualdo, Deodato, Lamberto, Juliana y Aurora, pásenla chido. Hoy además es día de Garfield. ¿Neta hay un día de Garfield? ¿Del gato? No, pues hoy es día de Garfield. ¿Por qué? ¿Alguna razón? Pero hoy lo crearon. Ah, salía un día como hoy la primera edición de Garfield. Hoy es día del gato Garfield. Me encanta el gato Garfield. En mi otra vida quiero ser Garfield. Y es Día Internacional para la Eliminación de la Violencia Sexual en los Conflictos. 6:07. Usted y yo llevamos ya 170 días, es el 177º día del año, y a usted y a mí nos quedan 195 días y se acaba el 2026. Prácticamente ya estamos un poquito más allá de la mitad. 6:08, vámonos con todo.

0: ¿Qué tal, amigos de MBC Noticias? Les informo el pronóstico del tiempo desde el Servicio Meteorológico Nacional. Actualmente, una línea seca y un canal de baja presión sobre el noreste del país, así como inestabilidad atmosférica en altura, el ingreso de humedad del Océano Pacífico y Golfo de México y la aproximación de un frente frío fuera de temporada a la frontera norte del territorio nacional generarán chubascos y lluvias fuertes a muy fuertes, con descargas eléctricas y posible caída de granizo en el occidente, noroeste, norte y noreste de México, así como rachas de viento de hasta 80 kilómetros por hora en Chihuahua, Coahuila y Nuevo León. Por otro lado, un canal de baja presión sobre el oriente y sureste del territorio mexicano, en interacción con la onda tropical número 8, recorrerá las costas del centro del Pacífico mexicano, y la nueva onda tropical, la posible número 9, que se desplazará al sur de la península de Yucatán, ocasionarán chubascos y lluvias fuertes a muy fuertes con descargas eléctricas en dichas regiones, además de la mesa central. Para el Valle de México se espera por la mañana ambiente templado a fresco en la región, así como frío en zonas altas en donde pueden registrarse lluvias aisladas. Durante la tarde se prevé ambiente de templado a cálido, cielo medio nublado a nublado, con probabilidad de lluvias puntuales fuertes en la Ciudad de México y lluvias puntuales muy fuertes en el Estado de México. En ambos casos se pronostican descargas eléctricas, caída de granizo y rachas de viento fuerte. La temperatura mínima en la Ciudad de México oscilará de 13 a 15 grados Celsius y la máxima de 24 a 26 grados Celsius, mientras que para Toluca, Estado de México, se prevé una temperatura mínima de 9 a 11 grados Celsius y una máxima de 21 a 23 grados Celsius. El viento se pronostica del sur y suroeste de 10 a 20 kilómetros por hora, con rachas de 40 kilómetros por hora. Informó el pronóstico del tiempo Boris Hernández, desde el Servicio Meteorológico Nacional de la CONAGUA.
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2: A las 7:30 de la mañana, la presidenta Claudia Sheinbaum encabezará su conferencia de prensa matutina. Más tarde, a las 15:30 horas, dirigirá la ceremonia del Plan de Justicia para San Quintín en Baja California. A las 7 de la mañana, iniciarán las actividades de adiestramiento con pilotos de aeronaves Hércules de la Fuerza Aérea Mexicana en la zona militar de Santa Lucía. A las 10 de la mañana, dará inicio a la sesión del INE, donde se discutirá un proyecto de resolución de un procedimiento sancionador en contra de David León Romero y Jesús López Obrador. A las 11:30 de la mañana, habrá un comunicado de prensa para dar a conocer la confirmación absolutoria de libertad de Israel Vallarta. Los jefes de Estado y de Gobierno de la Unión Europea celebrarán la segunda jornada de su cumbre en Bruselas. El presidente del gobierno español, Pedro Sánchez, dará una rueda de prensa para hacer un balance de la reunión del Consejo Europeo, en la que se ha rechazado la última propuesta presentada por los 27 sobre el próximo presupuesto comunitario. Y el ministro de Exteriores de Rusia, Sergei Lavrov, se reunirá con su homóloga de Madagascar, Alice Ndiaye.
3: ¡Ganó México! ¡Ganamos! Bueno, ganó la selección y todos festejamos ese triunfo. 1-0, favor Corea. Estaba escuchando la narración del gran David Faitelson el día de ayer y coincido con él en muchas cosas. Son como que de esos goles en donde tienes un premio de lotería sin que ni siquiera hayas comprado el boleto. Pero pues, se ganó, estuvo padre. De repente la tribuna así como que estaba enojada porque les quitaban el balón los coreanos y como que no pasaba algo, como que pudo haber sido más intenso. Pero mire, ganó México. Esto prácticamente lo coloca en el primer lugar del grupo A y va a competir pues próximamente en la siguiente etapa sin problema. Ya la siguiente etapa, ahora sí que ya si pierdes sales y ya no hay como que segundas, terceras oportunidades. Ojalá que pasemos del quinto partido, porque son muchos partidos, a lo mejor ahora sí llegamos al sexto partido. Ojalá que llegáramos a cuartos de final. Ayer, viendo más o menos las posibilidades y las apuestas internacionales en polymarket.com, pues vi que 2% de probabilidades de que gane México la Copa del Mundo, pero si le metes dinero ahí, hacía yo la cuenta, por $100, te dan $6,600, una cosa así, si ganas, si ganara México la Copa del Mundo. Entonces, bueno, ese mercado también está súper interesante, al rato lo platicamos. Y aquí, pues nos quedamos con esta alegría, con el jolgorio. Todavía Reforma le están ahorita dándole ahí su manita de gato. Estoy impresionado. 500,000, yo creo que más de 500,000 sin bronca, ¿eh? A lo mejor sí pegándole al millón. porque había mucha gente en el centro histórico, pero de ahí del centro histórico se pegó todo hasta Paseo de la Reforma, y ahí del Caballito hasta la Diana Cazadora. Las imágenes son impresionantes y de mucho festejo. Por ahí algunos incidentes menores, los cuales les reportaremos en un momento. Pero qué bueno, se vivió esa algarabía, ese júbilo, esa emoción del triunfo de nuestro país. ¡Qué bonito! Ojalá que sigamos así. 6:14, de esto y mucho más platicamos hoy en MBS Noticias. Me llamo Luis Cárdenas, vámonos con todo.
1: Estados.
2: Previo al partido entre México y Corea del Sur, integrantes de diversos colectivos de búsqueda de personas desaparecidas marcharon en el centro de Guadalajara, con fotografías de sus familiares no localizados, banderas de México, camisetas de la selección y una réplica de la Copa del Mundo. Enfatizaron que no buscaban afectar las actividades del Mundial, sino aprovechar la atención para visibilizar la crisis y exigir respuestas.
1: Quintana Roo.
2: Una patrulla costera de la Secretaría de Marina chocó contra un ferry de carga en el muelle de Isla Mujeres. El incidente fue captado en video y difundido en redes sociales. Información preliminar señala que el percance pudo haberse originado por una posible falla en el sistema de embrague. Afortunadamente no se reportaron personas lesionadas y ya se investigan las causas.
1: Estado de México.
2: El ayuntamiento de Cuautitlán dio a conocer un presunto daño patrimonial superior a 417 millones de pesos derivado de irregularidades detectadas en la administración municipal anterior, que corresponden al ejercicio fiscal 2024. La alcaldesa Juana Carrillo detalló que se presentaron 112 denuncias penales y se mantienen 42 procedimientos administrativos contra exfuncionarios. Agregó que estos señalamientos no tienen motivaciones electorales, sino que es un ejercicio de transparencia y rendición de cuentas.
1: San Luis Potosí.
2: La invitación para celebrar el Día del Padre en el municipio de El Naranjo causó polémica luego de que el edil Rafael Olvera Torres, conocido como Peluchín, señaló que el evento que se realizará este viernes contará con la presencia de chicas buena onda para que pongan más ambiente en la noche. El alcalde pidió no llevar a menores e incluso le sugirió a los asistentes llevar hieleras y bebidas.
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4: Yo he dicho que el presidente Trump tiene su manera de comunicar, no hay que engancharse en cada declaración, pero el pueblo de México sabe que estamos trabajando, que es lo que a mí me importa.
5: No creo que se atrevan a invadir a México militarmente. Tenemos una constitución y tenemos un himno nacional que en cada México un hijo te dio Dios, parafraseando a nuestro himno nacional.
6: La mejor manera en la que podemos blindarnos de cualquier tipo de amenaza extranjera es que aquí en México combatamos al crimen organizado y a los políticos que están ligados con el narcotráfico.
5: La secretaria de Gobernación, Rosa Isela, es quien conduce la negociación junto con Mario Delgado, y son ellos los que han estado negociando y son ellos los que han estado atendiendo a la gente. Yo diría que con mucho tino, mucha eficacia y bastante tolerancia, mucha paciencia.
7: No tenemos que hablar por rumores, nos iremos de aquí hasta cuando la base se viva.
4: Viene el jueves en la tarde, el jueves 25 en la tarde. Viene muy corto tiempo y obviamente pues nosotros vamos a hablar siempre de los pueblos originarios.
6: Me congratulo de que la injustificada pausa autoimpuesta en la relación entre México y España finalmente vaya a terminar.
8: Denuncio que detrás de todas estas acciones existe un propósito político, teniendo datos y pruebas de que estarían detrás de esto subalternos que operan en territorio y que están bajo las órdenes directas de la Secretaría General de Gobierno de nuestro estado.
9: El 1 de julio es la fecha prácticamente para marcar el inicio de la revisión formal del tratado. El 1 de julio vamos a tener una reunión virtual con nuestros compañeros de Canadá y de Estados Unidos.
3: Seis de la mañana con 18 minutos. Perdóneme la tosecita, como que no se me quita. 6:18. Bienvenidas y bienvenidos. Estamos en MBS Noticias. Tenemos un super mega programa por delante. Se va a poner muy bueno. Y les saludo en los podcasts. Estamos en todos lados, en todo momento, rompiendo la barrera del tiempo y el espacio. Gracias. Hola, por supuesto, a todos en la radio, en EXA, en La Mejor, en Globo. Hola también a todos en la televisión, en la forma millennial, mbsnoticias.com. Estamos en varias plataformas, estamos hasta en la sopa. Gracias por dejarnos acompañarle. Vámonos con todo. La selección mexicana ganó frente a Corea del Sur 1-0 en el segundo partido de la fase inicial de la Copa del Mundo. Aseguró el primer lugar en su grupo, el grupo A, y por ende va a pasar a la siguiente ronda. Prácticamente es un hecho. Jugará los 16avos de final. Esto en el Estadio Ciudad de México. Lo hará por primera vez en 24 años. El tricolor ganó 2 partidos consecutivos en una Copa del Mundo. El gol vino en el segundo tiempo del partido de mano de Luis Romo, quien aprovechó un error del arquero rival, del coreano, para meter el balón en la

0: supongo que todo eso pues obviamente impacta el clima, etcétera. Maravilloso el partido de ayer, tanto tenso en algún momento, hay quien esperaba más goles, hay quien esperaba una selección de Corea que fuera muchísimo más retadora. Pero bueno, ya lo estaremos platicando más adelante con el mismo David Faitelson. ¿Usted cómo lo vio? Ilústreme, por favor, porque ya sabe que de estas cosas yo no sé absolutamente nada. 5640-05-1025, voy de nuevo. 5640-05-1025, 5640-05-1025, WhatsApp abierto para todo el auditorio. El relajo totototototote, Cata, que se armó en el Ángel de la Independencia. Vea esa imagen. A su madre. Del Ángel al Caballito. Y si me apura, más bien de la Diana. Esto para que nos demos una idea, para quien no vive aquí en la Ciudad de México, es impresionante. O sea, estamos hablando de que la Avenida Reforma, que es una avenida bellísima, para mí es una de las más bellas en este país. Si usted camina de la Diana al Caballito, caminando, hace una media hora, 35 minutos, póngale. O sea, está pesadito. O sea, imagínese eso, 35 minutos caminando, lleno. No cabía un alma. Nada. La imagen del dron que estamos transmitiendo en MBC TV es increíble. Todos al unísono, cantando, celebrando, festejando. Hay cifras oficiales de 500,000 de personas. Yo creo que fueron mucho más. La neta. Porque además, esto solamente es Reforma. Súmale ahí en el Caballito, pues es la entrada justamente hacia el centro histórico, digamos, a entrar ahí a Bellas Artes. La gente que estaba en el Fan Fest, que también lo abarrotó. Medio país estaba fuera el día de ayer. Qué bueno. Qué bueno, qué bueno. Felicidades. Y poquitas cosillas, Brian, que el negrito en el arroz, ya sabe. El granito, sí, que no. El granito en el arroz, ya sabe. Pero nada feo. Juan Carlos Alarcón, buen día.
1: ¿Qué tal, Luis? Gracias, buenos días. La celebración por el triunfo de la selección nacional generó la movilización de miles de personas que se dieron cita en el Ángel de la Independencia para festejar un triunfo más de la selección, aunque cuestionable por ser un solo gol, pero unió a miles de gargantas, no solamente mexicanas, sino también extranjeras. Más detalles en un momento.
0: Aunque cuestionable, dice Juan Carlos Alarcón, coincido con él, te mando un abrazo, Juan Carlos. Que sí, estamos ahorita platicando un poquito fuera de aire, pero parece que sí era, inclusive antes de la Diana, pues es que la Estela de Luz y también ahí había banda. Y si te vas un poco más atrás, pues ya es el Bosque de Chapultepec, que a esa hora está cerrado, pero pues sí está el Museo de Antropología, por ejemplo, que bueno, pues es donde empieza, ¿no? Seguro también había gente, porque estaba cañón el estacionamiento, gente que venía. Entonces no dudo que haya gente que haya caminado desde la Fuente de Petróleos, por ejemplo, hasta el Ángel de la Independencia, y luego de ahí pues unirse a la fiesta. Estuvo interesantísimo, estuvo padrísimo, y qué bueno, buen ánimo, buen humor. Sheinbaum, la presidenta de la República, felicita a la selección tras su triunfo frente a Corea del Sur. Posteó una fotografía de la que yo no voy a decir absolutamente nada. Digamos que sí se ve muy orgánica la fotografía. Ella está así celebrando, está junto a su marido, junto a su esposo. Están viendo el partido en Palacio Nacional, ahí en una sala, entiendo que su marido y ella nada más. Y está la presidenta con una playera de la selección, levantando los dos brazos. Ahí está la foto, lea los comentarios. Usted dígame qué opina, ahí está la foto, qué bueno, ¿no? Festejó y ahí está muy contenta la presidenta de México. No ha querido la presidenta o ha tratado de evitar ir a un evento de fútbol que no esté controlado por la 4T. Fue al de la Gustavo Amadero, controladísimo por la 4T, pero pues está evitando algo, ¿no? Y se entiende, pues cada quien tiene su estilo, el cuidado, la investidura y lo que quieras. Caso distinto, por ejemplo, lo que le pasó ahí a la Clara Brugada, la jefa de gobierno, Clara Brugada, cuando fue a inaugurar el desfile del fin de semana pasado, el abucheo que se llevó Clara Brugada.

0: jugada. Entonces, bueno, pues ahí está la presidenta de la República viendo el partido en la tele, en el Palacio Nacional, entiendo, ¿no? Fue ahí tomada la imagen. Vámonos a Guadalajara, el Samartha Gutiérrez. También el festejo a todo lo que da en Guadalajara. Y allá se está viviendo la pasión mundialista. Adelante, Elsa.
1: Gracias, Luis. Buenos días. México ganó y Guadalajara se volcó a las calles para celebrar. Al arranque del encuentro, helicópteros sobrevolaron el Estadio Guadalajara. Uno portaba una enorme bandera mexicana y otros dejaron una estela tricolor en el cielo. Dentro del coloso, apenas se escuchó el silbatazo final y los aficionados comenzaron a cantar. Primero el rey y después Cielito Lindo mientras caminaban hacia la salida. La euforia se trasladó a la glorieta de la Minerva, donde más de 50,000 personas ondearon banderas y hicieron sonar los claxon y gritaron hasta quedarse sin voz. Mientras tanto, en el Fan Festival hubo momentos de tensión por el sobrecupo. Al impedirse el ingreso de más personas, cientos de aficionados derribaron las vallas de seguridad. Luis, todos los detalles te los presento más adelante. Buenos días.
0: Gracias, Elsa. Oiga, por cierto, la presidenta también compartió el video del festejo de cuando metió el gol. Ahí está en sus redes sociales. Ayer lo posteábamos también en las de nosotros. Ahí puede usted ver, pues, cómo la presidenta festejó este mundial. Le dio un abrazo ahí a su esposo y tenían ahí unas botanitas. Bueno, qué bonito. Está bien, bueno. Ahí usted opine. 5640-05-1025. No hay capacidad para poder ingresar, dijeron en el Fan Fest ayer. A menos que usted sea fifí de la 4T, porque ahí a ellos como que sí les dejaron pasar antes. Luego andan subiendo ahí sus videos en las redes sociales y diciendo que según los diputados y otros se forman, ¿no? Ahí está, creen que se van a andar formando. Ajá. Bueno, la mayor parte de la gente, pues, quiso entrar al FanFest, ya no pudo porque estaba a reventar. O sea, es un principio físico. No cabe, no pueden dos objetos ocupar el mismo espacio. Escuche.
2: Aquí ya no hay capacidad para poder ingresar. Allá dentro de la pantalla en Garibaldi, pues quieren ver el partido. No, ya tenemos capacidad para que puedan ingresar.
0: Desde la voz del cuate este es... Ya se ve que estaba hasta el gorro. Ay, en Garibaldi, para que vamos a ver el partido, ya no pueden ingresar. Y la gente, pues, igual gritando y todo. En Guadalajara, dieron portazo, caray, y eso no estuvo chido. No pasó nada grave, pero dieron portazo y aguas, porque sí está rebasada la autoridad frente a esto. Mire, ayer hubo un festejo muy bonito, pero esta efervescencia social en cualquier momento puede derivarse en algo malo. Entonces, ojalá que haya mayores operativos, ojalá que la autoridad pueda entrarle de lleno a esto. Estamos viendo las imágenes de cómo dan el portazo en el FanFest de Guadalajara. Le voy a pedir a nuestro equipo de MBS TV, si podemos, y lo vamos a ocupar un poquito más adelante también para compartirlo con nuestra audiencia un poco más tarde, porque además, pues, ahorita muchos están despertando de la cruda y esas cosas. Échense ahí un pozolito o algo. Bueno, hay una imagen ahí en esta que acabamos de transmitir de Guadalajara, y se ve cómo se cae una chava. La chava se ve que es joven y se levanta en friega. Que no se hubiera levantado, que una cantidad enorme, un bólido de personas pasara sobre ella. Mira, ahí está. A ver si ahorita la podemos ahí editar y como medio congelar tantito para nada más dar el aviso a las autoridades. ¡Cuidado! Imagínese que este bólido, sin querer, hubiera atropellado a la chava, ¿no? O a alguna otra persona. La chava es joven y los chavos que están entrando como que fueron cuidadosos, perfecto. Nada más, pues, cuidado. Aguas. Cuando estás hablando ya de más de 500,000 de personas desbocadas, todos festejando, pero también ahí con los chupes encima, hay que tener cuidado, nada más. No sé si está preparada la autoridad en México, pues, para esto, tomando en cuenta lo que está preparada la autoridad en México para lo que sea. En fin, también en Monterrey se desbordó el FanFest. Ahí hubo un colapso, derivó en disturbios, hubo ahí algunos agarrones. Las personas trataron de tumbar las puertas, pero a diferencia de Guadalajara, en Monterrey no pudieron. También había elementos de la Guardia Nacional, había granaderos, que ya no se llaman granaderos, pero que son granaderos, y de plano los gasearon. Hubo gas lacrimógeno y vámonos. Y pues es que no cabes, o sea... son los operativos. Hay que estar pendientes, esto no se vaya a desbordar y vaya a causar algo malo. Lo que supone que tiene que ser un buen festejo. Platicamos de esto en un momento. Con cascarita, familiares de los desaparecidos visibilizaron su protesta en Paseo de la Reforma. Rocío Méndez, buen día.
3: Gracias, Luis. Buenos días. Con el reclamo México campeón en desaparición y con la exigencia de que pare la criminalización en contra de las familias buscadoras, una centena de madres, padres, hermanos, hijos y activistas jugaron cascaritas por la memoria de sus ausentes en la glorieta de los desaparecidos a un kilómetro del Ángel de la Independencia, donde cientos de aficionados festejaban el partido de la selección nacional. Que el mundo se dé cuenta que tenemos en México el problema de la desaparición, dijeron las buscadoras. Más adelante, más información.
0: Frente a las declaraciones de Trump y de J.D. Vance, el domingo va a publicarse, va a transmitirse la entrevista completa que le hizo Ilia Calderón. Ilia Calderón es la conductora estrella de Univision, es más, N más, Televisa, pues, en Estados Unidos. En la entrevista le dice J.D. Vance, pues que sí, probablemente podrían llegar a utilizar fuerza militar contra los cárteles mexicanos. Eso va a transmitirse completito el domingo y parece que habrá mucho de qué hablar en torno a esa entrevista el próximo lunes. Ahora bien, déjeme contarle a usted que la presidenta ayer, por esta declaración que hace Trump en el G7, donde Trump dice que pues ella es una mujer que está asustada frente a los cárteles de la droga, le respondió así.
4: Lo ha dicho en otras ocasiones. Yo he dicho que el presidente Trump tiene su manera de comunicar, no hay que engancharse en cada declaración. Pero el pueblo de México sabe que estamos trabajando, que es lo que a mí me importa. El pueblo de México sabe que todos los días entregamos mente, corazón, alma, todo por el pueblo de México. Sí. Pues que no está bien informado él. Se lo he dicho personalmente, no es algo que lo diga por primera vez. El Estado mexicano existe. Se lo dije aquí, ya lo dije el otro día, cuando vino el secretario de Seguridad de Estados Unidos, que estuvo aquí y que se refirió a los grupos delictivos. Yo le dije, hay Estado mexicano y hay cabezas de instituciones del Estado, además de la presidenta. Aquí tiene usted, por ejemplo, le dije, a Omar García Harfuch, que estuvo a punto de perder la vida por un grupo delincuencial y que después de ese ataque decidió seguir entregando su vida al servicio público y al pueblo de México.
0: Bueno, mal informado, dice la presidenta de la República, Donald Trump. El secretario de Economía, Marcelo Ebrard, informó que concluyó en la ciudad de Washington la segunda ronda de conversaciones entre México y Estados Unidos. Citlali Sainz, buen día.
5: ¿Qué tal, Luis? Buenos días a ti, buenos días también a nuestros amigos del auditorio. El secretario de Economía, Marcelo Ebrard, informó que concluyó en la ciudad de Washington la segunda ronda de conversaciones entre México y Estados Unidos rumbo a la revisión del T-MEC. En su cuenta de Facebook, el secretario de Economía, Marcelo Ebrard, señaló que durante las reuniones que se realizaron los días 16 y 17 de junio, las delegaciones de ambos países no solo abordaron importantes temas para alcanzar una sana convivencia comercial, sino también abordaron el futuro del T-MEC. Pero Luis, los detalles los tendremos más adelante.
0: Ayer, a diferencia de los más de 100,000 presos que están presos sin sentencia, la alcaldesa acusada de ratera allá en Tenancingo, pues está en libertad. Y se lanzó contra todo mundo, contra la fiscalía, dice que ella no hizo nada, que todo es una mentira. Vaya, qué osada. Juan Gabriel González, buen día.
6: Luis Auditorio, buenos días. Luego de ser señalada de haber montado un falso secuestro para obtener 40 millones de pesos de rescate provenientes del erario público y tapar de esta manera un desfalco en el ayuntamiento, la alcaldesa morenista de Tenancingo, Nancy Nápoles Pacheco, rechazó la versión de la Fiscalía General de Justicia del Estado de México y se dijo víctima de una persecución política fraguada desde la Secretaría General de Gobierno de la entidad, que también pertenece a Morena. En un mensaje en sus redes sociales, Nápoles Pacheco afirmó que sus declaraciones ministeriales fueron manipuladas de manera dolosa con el fin de desacreditarla como presidenta municipal y negó que exista un quebranto financiero en las arcas municipales. Los detalles más adelante.
0: Y le está echando la culpa a Horacio Duarte, al secretario de gobierno allá en el Estado de México. y ya se lanzó también Morena contra ella. Entonces, bueno, pues también hay un pleito ahí entre Morena, Morena contra Morena, pero son impolutos, dicen. Ajá. 6:35.
7: Titulares del mundo. Times, Estados Unidos.
8: Vance reprende a Israel por sus críticas al acuerdo.
7: Washington Post, Estados Unidos.
8: Vance critica duramente la respuesta israelí.
7: El País, España.
8: La pareja de Ayuso ingresó 4.4 millones de Quirón entre 2021 y 2023.
7: Le Monde, Francia.
8: Trump cedió ante un acuerdo favorable a Irán.
7: The Guardian, Reino Unido.
8: Gran Bretaña podría reincorporarse a la Unión Europea en condiciones especiales, afirma un ex negociador del Brexit.
7: Der Spiegel, Alemania.
8: Nuestra guerra contra Rusia.
7: Corriere della Sera, Italia.
8: Kiev, el ataque más duro contra Moscú.
7: Funchal de São Paulo, Brasil.
8: La Policía Federal brasileña tiene la mira a Jax Wagner y coloca al gobierno de Lula en la crisis del Banco Master.
7: El Clarín, Argentina.
8: Mayor privatización de Milei. Jan de Null seguirá con el control de la hidrovía.
7: Al Jazeera, Medio Oriente.
8: Las conversaciones entre Estados Unidos, Irán y Suiza se retrasan mientras Israel ataca al Líbano.

0: 637.
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0: 6:40.
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11: Segura que con pruebas en la mano se actuará contra candidatos o representantes populares a quienes se les comprueben nexos con el crimen. En entrevista con este diario, rechaza las acusaciones de que el partido tenga narcovínculos, dice que la alianza con Verde y PT está firme, pero asevera que en Morena el nepotismo está prohibido.
10: Milenio.
11: México y España hacia plena normalización de relaciones. Claudia Sheinbaum y la Casa Real confirman visita de Felipe VI a Palacio el próximo 25 de junio. Mutan en chapulines 40 de 253 diputados morenistas.
10: Reforma.
11: Incumple en metro, le dan tren ligero. Por premuras, no prueban máquinas y fallan. Asigna a la Ciudad de México contrato directo a empresa china que retrasó entregas.
10: Excelsior.
11: Cente en Oaxaca raciona la venta de combustible. Tendrían gasolina para 4 días. Hasta 17 gasolineras dejaron de dar servicio por el desabasto provocado por el bloqueo de la sección 22 en la planta de Pemex en Santa María el Tule.
10: Animal político.
11: México avanza a la siguiente ronda del Mundial 2026 tras vencer a Corea del Sur.
10: La jornada.
11: La hicimos. Bastó un gol para desatar la avalancha humana y más de 12 horas de festejos.
10: El financiero.
11: Acordarán el 1 de julio hoja de ruta del T-MEC. Segunda ronda. Representante comercial de Estados Unidos y economía avanzaron en discusiones bilaterales. Se contemplan diversos escenarios para el acuerdo.
0: El Economista.
11: México, Canadá y Estados Unidos definirán el futuro del T-MEC el 1 de julio. Puede seguir 10 años con revisiones o extenderse 16 años. Los representantes de los tres países tendrán una reunión virtual donde tomarán una decisión conjunta, adelantó Marcelo Ebrard.
0: Reporte Índigo.
11: El balón y el orgullo frente a frente. La coincidencia del Mundial 2026 con la Marcha del Orgullo exhibe la contradicción del fútbol, que por una parte une a millones de personas, pero también excluye a quienes desafían la masculinidad tradicional.
0: El Sol de México.
11: Investigan esclavitud en Sierra Tarahumara. Claudia Sheinbaum está al tanto. Presidenta de México pide al gobierno de Chihuahua fortalecer la vigilancia en la zona.
0: La prensa.
11: Líder. Con gran atajada del tal Arrangel, al final del partido y gol de Luis Romo, México derrotó a Corea del Sur para seguir la cima.
0: La crónica.
11: 1-0, México al frente. México se impone ante el país asiático con un gol que marcó la diferencia ante Corea del Sur. Asume el liderato del Grupo A del Mundial 2026.

Mañana con 43 minutos, 6:43, ya regresamos, estamos aquí en MBS Noticias. El domingo es Día del Papá. Pásenla maravilloso, papás. Sabemos que hay muchos papás que nos siguen, que nos dan la oportunidad de acompañarles y les mandamos un abrazotote. Es difícil ser padre, es difícil ser madre. Y es cierto, la paternidad hoy ha cambiado muchísimo a lo que pues era hace tiempo, ¿no? Todo se transforma a final de cuentas. En el marco del Día del Padre y mandándole nuestro cariño a todos los papás que nos escuchan, hay papás solteros, hay papás que están en matrimonio, hay papás que ya están en segundas o terceras vueltas, hay papás que a lo mejor no son papás biológicos, pero son papás de amor y ahí están. A todos los papás que nos escuchan, pásenla maravillosa el domingo. Es Día del Padre y les regalamos esta frasecita de Mark Twain. Mark Twain, este escritor muy ácido, que tiene este humor fino, negro, pero muy preciso, ¿no? Y en uno de sus libros, de sus cuentos, dice esto Mark Twain: cuando yo tenía 14 años, mi padre era tan ignorante que apenas soportaba tenerlo cerca. Pero cuando cumplí 21, me asombró lo mucho que el viejo ya había avanzado en los últimos 7 años. No sé si le pasa, a mí me pasa mucho, a todos nos pasa mucho. A lo mejor cuando tenemos 12 años, empezamos ahí a tener diferencias con papá, los 14, la adolescencia, ¿no? La juventud. Pero conforme vas avanzando y creciendo en la vida, dices, bueno, pues qué hubiera hecho el viejo, ¿no? Un abrazo a los papás donde sea que estén, al mío donde sea que se encuentre. 6:45. Vámonos.

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1: El director general del ISSSTE, Martí Batres, inauguró junto con la alcaldesa de Tlalpan, Gabriela Osorio, un nuevo consultorio del organismo La Demarcación, como parte de la Estrategia Nacional para el Fortalecimiento de la Atención Primaria. El nuevo consultorio se encuentra habilitado en una superficie de 52 metros cuadrados en beneficio directo de 4.800 derechohabientes, y el servicio estará a cargo de una enfermera y un médico, quienes darán atención en un horario de 8 de la mañana a 2 de la tarde de lunes a viernes. El ISSSTE remarcó que el nuevo espacio es uno de los 200 consultorios que serán habilitados durante este año a nivel nacional como parte de los más de 241 frentes de obra que se desarrollen en el organismo, y al mismo tiempo se enmarcan las acciones que se han realizado en la demarcación, como la donación de dos predios del instituto en beneficio de casi 1.700 familias. El Museo Vivo del Muralismo de la Secretaría de Educación Pública incorpora a sus salas de exhibición la exposición Cascarita Llanera, Nahuales en la Cancha, integrada por 35 obras realizadas en técnicas como óleo, monotipo, escultura y grabado, elaboradas con polímero de maíz, relleno de concreto y pintura. En el marco de la Copa Mundial de Fútbol 2026 que se celebra en nuestro país, la SEP ofrece un espacio dedicado a reconocer la participación de los pueblos originarios a través de sus artistas plásticos en el deporte más popular de México y del mundo. La muestra permanecerá abierta al público hasta agosto del presente año en un horario de miércoles a lunes de 10 de la mañana a 6 de la tarde. La entrada es libre. La Secretaría de Turismo y la Concanaco Servitur, junto con la Profeco y la ACETUR, dieron inicio a la segunda edición de La Gran Escapada, el Buen Fin del Turismo, que estará vigente hasta el 21 de junio y ofrece descuentos promedio de 35% en más de 114 mil experiencias turísticas en todo el país. Las dependencias detallaron que entre las promociones más recurrentes se encuentran paquetes vacacionales con estancias todo incluido, ofertas para destinos de sol y playa, esquemas de financiamiento a meses sin intereses y experiencias turísticas diseñadas para grupos, familias y viajeros nacionales. Además, Puebla, Ciudad de México, Jalisco, Estado de México y Michoacán encabezan el número de establecimientos inscritos en esta edición, lo que confirma el alcance nacional de la Gran Escapada y su capacidad para generar oportunidades de promoción y comercialización turística en las 32 entidades federativas. Para MBS Noticias, Paola Hinojosa Mira.

0: 649.
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0: 6:51.
13: 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Trascendió en la prensa. Reforma Templo Mayor.
14: Antes se decía, lo que te choca, te checa. Hoy, los millennials lo expresan a su modo. ¿Te paso el cable HDMI? Para que te proyectes. Esto viene a cuento por lo que ha dicho la presidenta Claudia Sheinbaum respecto de Donald Trump y el rey Felipe de España. Según la mandataria, los constantes y duros ataques verbales del estadounidense no son una crítica real contra México, sino que más bien se está dirigiendo a su base, a los electores. Sheinbaum disculpa a su colega con el argumento complaciente de que así es él. En ese sentido, ¿qué podrán decir en la Casa Real Española sobre la insistencia de Sheinbaum de hablar de los pueblos originarios durante el encuentro con Felipe? La visita que hará el monarca a la presidenta será breve, pero significativa. Y no es para menos. Se trata del primer acercamiento entre jefes de Estado desde que AMLO casi rompe relaciones exigiendo una disculpa de España. Es un encuentro con el segundo socio comercial de México en Europa, pero sobre todo con el país con el que mejor podrían entenderse los mexicanos en aquel continente. La reunión, ya lo dijo Sheinbaum, será muy breve, y en lugar de hablar del futuro, ella insistirá en abordar el pasado. ¿Pero qué necesidad? Decía Juan Gabriel.
13: Bajo reserva del Universal.
15: Nos comentan que luego de que hace unas semanas el Instituto para Devolver al Pueblo lo Robado subastó sin éxito un terreno en el lujoso fraccionamiento en el Country Club de Tapalpa, en Jalisco, donde cayó Nemesio Oseguera el Mencho, sus directivos decidieron hacer un nuevo intento. Nos detallan que el organismo acaba de lanzar una subasta presencial para principios de julio en Guadalajara, en la que está enlistado este terreno con valor cercano a 13 millones de pesos. ¿Será que ahora sí alguien se anime?
13: 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Capital, El Financiero.
14: La presidenta Claudia Sheinbaum ayer rompió el corazoncito de algunos de sus correligionarios, luego que dejara en claro que no es garantía de que obtendrán una candidatura ni que sean candidatos a gobernadores los legisladores que pidieron licencia. Además, ante los casos de nepotismo en el que incurrirán algunos, como el senador Félix Salgado Macedonio, padre de la gobernadora de Guerrero, Evelyn Salgado, destacó que afortunadamente ya va a ser ley en 2030 y expresó su desacuerdo. Pero, ¿eso los frenará? Es pregunta.
13: Trascendió de Milenio.
15: Que aprovechando la euforia y el timing, justo en el momento en que transcurría el encuentro de México, la Secretaría de Educación Pública, a cargo de Mario Delgado, difundió un llamado a las comunidades educativas del país a aprovechar al máximo los días restantes del ciclo escolar y garantizar así un cierre ordenado con copia para la CENTE, que ya con un desnutrido contingente no ha dejado de protagonizar marchas, bloqueos y parálisis comercial en varios puntos de la capital.
13: Razones de la razón.
14: Con la novedad de que tomó 5 años al Instituto Nacional Electoral terminar de indagar la presunta entrega de dinero que se hizo a Martín Jesús López Obrador, hermano del expresidente Andrés Manuel López Obrador, a partir de la difusión de una serie de videos por parte del portal de Noticias Latinos. En unos aparecía Martín y en otros Pío López Obrador. El caso es que, se ha informado, el INE estaría en vías de declarar infundado el procedimiento administrativo sancionador electoral en materia de fiscalización instaurado contra el partido Morena por este caso. Ha trascendido que fueron diversas instituciones a las que el árbitro acudió para allegarse información respecto de la denuncia. Al final, se informó. Los elementos hallados y los propios videos no permiten acreditar un posible financiamiento que se hubiera dado a ese instituto político. Es sabido que en el caso de Pío, este ya recibió una exoneración por parte del INE y el Tribunal Electoral. En su momento, nos recuerdan, esos videos fueron uno de los más fuertes golpes al movimiento de la 4T.
13: Pepe Grillo, de Crónica.
15: Pues los amigos periodistas locales de Tenancingo lo vaticinaron. Tuvieron razón y ganaron la partida. Todo caerá por su propio peso. Señalaron en relación a la alcaldesa Nancy Nápoles, quien mantenía una disputa con ellos por señalarle manejos indebidos. Y sí, la alcaldesa cayó. Y la investigación sobre manejos indebidos quedó en segundo lugar luego de los indicios descubiertos por la Fiscalía de Estado de México de que la alcaldesa fingió un secuestro del que el rescate, muy real, serviría para tapar hoyos financieros en el municipio. La alcaldesa demandó a los periodistas por afectación psicológica. Solicitaba indemnización de 125 mil pesos y, para validar su dicho, presentó un peritaje psicológico. Ante ello, la presunta afectada pide 125 mil pesos a cada comunicador como reparación del daño. Y pues, sí, de que la alcaldesa traía cosas en la cabeza que le debían quitar el sueño, de eso no hay duda.
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14: Fueron cuando menos 12 horas de festejos y ni un solo caso de violencia. Ejemplar, ¿no?
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17: Como alternativa, Avenida División del Norte. Oriente, incrementa el aforo vehicular sobre Avenida Cuauhtémoc desde la carretera federal México-Texcoco hasta el Puente de la Concordia. En este tramo demorarás aproximadamente 8 minutos. En breve, más información vial. 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
26: ¡Ganó México! ¡Ganamos todos! Bueno, ganó la selección y todos le festejamos. Porque como dicen, cuando gana la selección, ganamos. Cuando pierde la selección, perdió, ¿no? Luego, si hay muchos mexicanos así. Mire, yo de fútbol sé muy poco, ya lo sabe, ya se lo he compartido. No sé si fue, como decía el gran David Faitelson en su narración el día de ayer, que nos sacamos la lotería sin comprar el boleto. Un partido, creo yo, interesante, de pronto un tanto tenso, de pronto un tanto hasta aburrido, como que no se movía, como que no se atrevían, pero bueno, ha ganado México. Y con esto pasamos a la siguiente fase, prácticamente un hecho, y pasamos en el primer lugar y seguiremos jugando en el Estadio Azteca Banorte, Ciudad de México. ¡Qué bonito! Los festejos, ¡qué maravilla! Mostrar esa algarabía es una belleza. Es que, ¿vio las imágenes? El ángel de la independencia a reventar, desde el ángel hasta el caballito. No, ¿qué le digo desde el ángel? Yo diría que poquito antes de la estela de luz, hasta el caballito. Y luego de ahí, pues, llenando el centro histórico, porque el FanFest también se llenó. Y los festejos, y gente que llevaba a su perrito, y gente que llevaba a los niños, y las playeras verdes y las playeras blancas, y algunos cuates ahí coreanos también en los abrazos, y luego echándoles el tequilazo a los extranjeros, ¡qué chido! Y luego trepándose, eso ya no sé qué tan chido, ¿no? Bueno, está bien, pero pues trepándose ahí a las paradas de camión, ahí que están en Reforma, brincando, frigo de gente. Y luego pues avanza la noche, y hay quien está contabilizando casi que 12 horas de festejo. Bueno, hace 12 horas apenas empezaba el partido, pero dicen 12 horas de festejo porque desde antes del partido pues ya se estaba festejando en varias partes de la República. Mire, yo no quiero ser el amargadito, pero pues ya sí soy, ¿no? Ya lo tengo, ya, está bien. No más. Me da un poco de cosilla que tenemos unas autoridades, la verdad, bastante incompetentes, y que esto por alguna razón se pudiese salir de control. Decía Franklin, la multitud es un monstruo de muchas cabezas. Y ayer, a ver, se vivió una cosa bellísima. Neta, estuvo padrísimo todo lo que ocurrió en el Ángel. Y pues por ahí algunas cositas que podríamos comentar, algunos agarroncillos, unas personas que pues de repente ahí se cayeron y pues a lo mejor terminaron ahí con alguna herida, algo muy menor, pues normal, cuando estamos hablando de tanta gente. En Guadalajara, la banda dio portazo en el FanFest y de pronto entran así bólidos, ¿no? Yo veía en las imágenes aquí en MBS TV cómo se cae una chava, véala, si me sigue aquí a través de MBS TV, se cae una chava, y qué bueno que la chava es joven, súper reflejos de no manches, y pues ella se para luego. ¿Y si no? ¿Y si el que se cae es un señor ya más grande, señora más grande? ¿Y si de pronto esto se desborda? Nada más, qué la alegría. ¡Ay!
4: en un país como México, que de verdad es muy malo para el tema de contener multitudes, en un país como México, en donde no han podido contener a la gente, por ejemplo, ¿no? Dices, no, no vaya a ser que algo se salga. No quiero ser ningún ave de mal agüero, solamente lo apunto. Hubo portazo en Guadalajara, no pasó a mayores. Hubo gases en Monterrey, tuvo que llegar la Guardia Nacional porque igual querían dar portazo en el FanFest. Y pues allá no pudieron, en Guadalajara sí pudieron. Yo sé que nos sentimos muy mexas, yo sé que podemos todo, pero hay algo que aún no podemos. Y el principio físico de que dos cuerpos no pueden ocupar el mismo espacio está presente. De verdad, no es mala onda que no dejen entrar a más gente en el FanFest, es que no caben. Y pues, entre la algarabía, la fiesta, el chupe, alguna que otra sustancia por ahí que seguramente la gente lleva, no se vaya a salir esto en algún momento de control. Que la imagen del ángel de la independencia, con todas las playeras verdes, con esa alegría, permanezca. Y no se vaya a salir eso de control. Que nos quedemos con eso. Y no con lo que estamos acostumbrados, que son las malas noticias. Mientras tanto, qué bueno que ganó México. Qué bueno que estamos contentos. Y ojalá que nos vaya muy bien en las siguientes fases. Parece que el siguiente partido, dicen unos, es de trámite. Yo creo que ninguno lo es. Y que lleguemos al cuarto, quinto, sexto, octavo, noveno, décimo partido. Ojalá que ganemos el Mundial. Ya la veo un poco más complicada, pero bueno, ojalá que todo salga chido. Vámonos con todo. Está usted en MBS Noticias. Yo me llamo Luis Cárdenas. Comenzamos. Y se lo digo todos los días con el corazón en la mano. Le agradezco la oportunidad de trabajar para usted. Es lo más importante. Es un motivo de vida. Y no sabe neta, de verdad, el gusto que es poder estar con usted. Vámonos, porque hay mucho que comentar el día de hoy. En el marco del Mundial, también con Cascarita, familiares de desaparecidos visibilizaron su protesta en Paseo de la Reforma. Esto un poquito más temprano, antes de que fuera el triunfo de la selección sobre Corea. Hicieron ahí una cascarita en Paseo de la Reforma. Por ahí había...
5: ¿Dónde están nuestros hijos? ¿Dónde están nuestras familias? Hasta condicionan a compañeras o compañeros que tienen trabajo de gobierno, que si siguen faltando, que mejor ya no vayan, ¿no? Que pierden su trabajo. No tienen por qué perderlo, porque vas a ir a buscar a tu hijo, a tu esposa o al familiar que tienes desaparecido. Les vale. Ojalá que nunca estén en nuestros zapatos. Solamente así nos van a entender. Y ahí, cuando sea, ahí vamos a estar también para ayudarlos a buscar. Tenemos que seguir adelante. Aquí está primero la fe, que sabemos que vamos a saber de ellos. Mostrar aquí con esta cascarita de que vamos para adelante, no caernos, pero estaría bien que se pegaran, para que se dé cuenta realmente las autoridades y el gobierno cómo la pasamos.
4: 7:07, ayer hubo movilizaciones de la CENTE y ayer, cuidado, porque fueron a las sedes de las Afores, estuvieron ahí en Paseo de la Reforma, estuvieron afuera de la Torre Mayor, por ejemplo, ahí, se instalaron los vándalos de la CENTE. No causaron destrozos, pero sí dificultaron el tránsito. Y sí, estaban ahí un tanto amenazantes hacia las personas que van a estas oficinas. En otras, de hecho, impidieron la salida y entrada a oficinas privadas de Afores. Aguas con eso. De por sí, el horno no está para bollos. El secretario general de la sección 34 de Zacatecas, él se llama Filiberto Frausto, dijo que es muy poco probable declarar un receso del paro indefinido.
6: No lo sabemos, se determina en la asamblea y me parece que es poco probable que el día de mañana se estuviese recesando nuestro paro nacional. Esto tendría que ir a consulta de nuestros compañeros en los estados que hay movilizaciones. Entonces sería improbable que se suceda mañana. Sí hay cansancio en algunos compañeros, como es natural, pero también hay una convicción muy firme.
4: La presidenta de la República pide no engancharse con las críticas de Donald Trump sobre su manejo del narcotráfico en México. Donald Trump le dijo a la presidenta de la República que era una mujer asustada porque los cárteles dominan el país. Así responde Sheinbaum.
7: Lo ha dicho en otras ocasiones. Yo he dicho que el presidente Trump tiene su manera de comunicar, no hay que engancharse en cada declaración. Pero el pueblo de México sabe que estamos trabajando, que es lo que a mí me importa. El pueblo de México sabe que todos los días entregamos mente, corazón, alma, todo por el pueblo de México. Sí, pues que no está bien informado él. Se lo he dicho personalmente, no es algo que lo diga por primera vez. El Estado mexicano existe. Se lo dije aquí, ya lo dije el otro día, cuando vino el secretario de Seguridad de Estados Unidos, que estuvo aquí y que se refirió a los grupos delictivos. Yo le dije, hay Estado mexicano y hay cabezas de instituciones del Estado, además de la presidenta. Aquí tiene usted, por ejemplo, le dije, a Omar García Harfuch, que estuvo a punto de perder la vida por un grupo delincuencial y que después de ese ataque decidió seguir entregando su vida al servicio público y al pueblo de México.
26: Ok, el fin de semana, el domingo, Televisa, Univisión, N+, pues, va a transmitir la entrevista que la periodista Ilia Calderón le hizo al vicepresidente de Estados Unidos, J.D. Vance. Es el domingo la transmisión. Y esta es solamente una probada. Ya se ha difundido, pero parece que J.D. Vance habló mucho más sobre la posibilidad de que haya acciones militares contra los cárteles de la droga en nuestro país. Es J.D. Vance para N+ Univisión.
8: Queremos ayudar al gobierno mexicano y al pueblo de México a reducir el poder de esos cárteles. Quiero decir, México es un país increíble. Las bellezas naturales, el ingenio de la gente, hay grandes beneficios económicos allí y la gente es simplemente increíble. Pero los cárteles son como un cáncer para México. Queremos ayudarlos a lidiar con eso.
9: Pero esto es un sí o un no sobre una acción militar en territorio mexicano.
8: Bueno, tomaríamos acción militares y sentimos que es necesario para proteger a nuestra gente. No queremos hacerlo a menos que trabajemos con el gobierno de México, pero tenemos que reservarnos ese derecho. Déjame darte un ejemplo muy concreto. Si hay un cártel de drogas mexicano que tiene un enorme cargamento de armas y fentanilo que está a punto de entrar a Estados Unidos y la única forma de detenerlo es ir tras ese cártel, por supuesto que iremos tras él. Nos encantaría trabajar con el gobierno mexicano, pero tenemos que defender a nuestra gente.
26: El lunes habrá harto, pero harto de qué hablar en torno a esta entrevista. O quizá no. Ya lo veremos. Parece que vienen una andanada también de nuevas acusaciones. El nuevo director de inteligencia en los Estados Unidos, pues ya trae todo el expediente de los narcopolíticos mexicanos. Por primera vez México empieza a ser prioritario para la inteligencia del país más poderoso del planeta. Vamos a ver qué pasa. Mientras tanto, ayer lo escuchó usted aquí en MBS Noticias. Resulta ser que en Estados Unidos, en el marco del cumpleaños de Donald Trump, hubo un intento de atentado. Querían matar a Trump, como han querido matar a Trump en varias ocasiones, pero usted recordará que afuera de la Casa Blanca estaba la UFC, hicieron una pelea, luchas y cosas por el estilo, hubo cohetes, estaba muy bonito aquello, ¿no? Muy cuestionable que esté la UFC en la Casa Blanca, pero esa es otra discusión. Quisieron hacer un atentado. Y ahora, de acuerdo a la investigación del FBI, el líder que intentó hacer este atentado, que intentó matar a Donald Trump, es un mexicano. Y este mexicano se llama Abraham Hermosillo Álvarez. Está detenido ya. Él, por desgracia, digo por desgracia porque va a manchar un programa maravilloso como es el de los Dreamers, entró a Estados Unidos gracias al programa Dreamer, programa que apoyaba a chavos para que estudiaran en Estados Unidos. Bueno, ayer, y ahí sí yo no estoy muy seguro de ello, la oposición y algunas cuentas radicales anti-4T, muy, muy radicales anti-4T, empezaron a decir que este hombre, Abraham Hermosillo Álvarez, era militante de Morena. Pero de tal tamaño fue el rumor en las redes que tuvo que salir el Comité Ejecutivo Nacional de Morena a negar que este hombre, Abraham Hermosillo Álvarez, que quiso matar a Donald Trump, fuera militante de Morena. Si se descubre que realmente sí es militante de Morena, estamos en una bronca todavía mayor. Que ya de por sí el hecho de que un mexicano sea el líder de un atentado en la Casa Blanca contra Donald Trump es gravísimo, Si a eso le suma que el tipo fuera militante de Morena, no, bueno, ¿qué le digo? Sin embargo, Morena lo niega. Nora Bucio, muy buenos días.
1: Luis, te saludo con gusto y te comento que el Comité Ejecutivo Nacional de Morena rechazó en un comunicado las versiones que buscan vincular al partido con Abraham Hermosillo Álvarez, señalado por autoridades de Estados Unidos por su presunta participación en la planeación de un atentado contra la Casa Blanca. La dirigencia nacional informó que, de acuerdo con la Secretaría de Organización y la Secretaría de Mexicanos en el Exterior, no existe registro de una persona con ese nombre como militante de Morena, ni en los padrones internos del partido ni en los registros del Instituto Nacional Electoral. Morena precisó que la posesión de propaganda, materiales o referencias relacionadas con el movimiento no constituye prueba de afiliación, representación o actuación bajo instrucciones de esa fuerza política, por lo que consideró falsas las versiones que intentan establecer ese vínculo. El partido también condenó de manera firme cualquier acto de violencia, amenaza o atentado contra personas, instituciones o gobiernos, y reiteró que su actuación se ha desarrollado siempre por la vía pacífica, democrática e institucional. Finalmente, Morena refrendó su compromiso con la legalidad, la democracia y la paz, al tiempo que hizo un llamado a privilegiar la difusión de información verificada y el apego a los hechos frente a intentos de desinformación o estigmatización. Para MBS Noticias informó Nora Bucio.
26: Gracias, Nora. En otros temas, ayer la presidenta de la República habló sobre el registro de los celulares. Se supone que pues tenemos hasta el 30 de junio, o sea, 10 días, 11 días. ¿Ya registró el suyo? Le digo algo, y también, antes de que nos pongamos locos todos, es que lo están registrando sin mi consentimiento. A ver, hay que esos casos sí se han dado, pero también hay que tomar en cuenta algo, y ya nos lo explicó aquí Irene Levy hace unos días. Si tú tienes celular en plan, o sea, si tienes tarjeta de crédito en el plan, si ya se paga cada mes de manera automática, pues estás en pospago, es muy probable, que ya se haya registrado de forma automática tu celular. Chécalo, pero es muy probable que se haya registrado de forma automática, y esto es relativamente legal. ¿Por qué digo relativamente legal? Porque sí, a través de un acuerdo entre telecomunicaciones, entre las empresas, se llegó pues a esto, ¿no? O sea, las telefónicas dijeron, oye, pues mira, ya tengo los datos de este carnal, le cobro cada mes, güey. Tengo todo, tengo su INE, tengo todo, lo puedo registrar y ya ahí queda. Entonces, ahí hubo un acuerdo de que sí. Obviamente hay algunos ciudadanos que dicen, oye, ¿y por qué me registraron sin mi consentimiento? Es cierto, puedes pelearlo, y lo tendrías que pelear tanto con la telefónica como con el registro gubernamental. Pero por eso es que han salido muchos registros que ya estaban. Si tú estás en plan, es muy probable que ya estés registrado de manera automática. Eso pasó, nos lo explicó aquí Irene Levy. Ahora bien, falta nada para que vence el plazo, y no creo que vayan a suspender 90 millones de líneas telefónicas. Y si me apura, tampoco estamos muy seguros que el sistema aguante un registro de 90 millones de líneas telefónicas en cosa de 10 días. Esto dijo la presidenta.
2: El jueves que entra vamos a presentar sobre las líneas. Sí, ¿verdad? Dijimos el jueves. Sobre las líneas telefónicas, para que todos puedan saber. El plazo era en junio y Pepe mismo lo va a presentar la próxima semana. Vamos a esperar esta semana cómo avanza. El registro, hay más de la mitad están registradas. Entonces, vamos a esperar esta semana para poder informar.
10: ¿Habría una prórroga en caso de no cumplir?
2: El jueves ya lo informamos, pero no queremos afectar a la gente, pero sí que se registren, que avance el registro. Es muy importante, es poco tiempo, se hace rápido y nos ayudamos entre todos.
26: 7:18, entonces el siguiente jueves, o sea, cuando falte ya prácticamente nada, cuando falten 4 días, nos informarán qué es lo que va a pasar. Pues perdón, pero todo apunta que va a venir una prórroga, ¿no? Supongo. O si no, el jueves nos van a decir, si no se registran en 2 días, tronamos 90 millones de líneas celulares. Vamos a ver. Estaremos muy atentos del tema. En Tenancingo aparece Nancy Nápoles. Ella, a diferencia de los 100,000 que están en este país presos sin sentencia y presos sin pruebas, ella sí pudo estar libre y puede llevar su proceso en libertad. Bueno, pues la señora Nancy Nápoles, la alcaldesa de Tenancingo, que está acusada de haberse robado 40 millones de pesos del erario en Tenancingo para pagar un rescate de secuestro falso, dice que no, que todo es un complot. Y esto es lo más bello. Según doña Nancy, es un complot de la 4T contra la 4T. Escuche.
0: Denuncio que detrás de todas estas acciones existe un propósito político, teniendo datos y pruebas de que estarían detrás de esto subalternos que operan en territorio y que están bajo las órdenes directas de la Secretaría General de Gobierno de nuestro estado. Exijo que las autoridades competentes procedan en su investigación hasta sus últimas consecuencias para consignar a los autores y coautores de este delito en contra de mi persona, sin pretender crear chivos expiatorios ni crear falsos culpables. En cuanto al señalamiento de que existe un desfalco al municipio, lo niego contundentemente.
26: Vamos a ver si es cierto. Mientras tanto, bueno, pues hay órdenes de detención contra su marido, por ejemplo, que fue el que la secuestró, entre comillas, y hay una investigación abierta de la misma fiscalía en el Estado de México. Vaya, a ver cómo se pone esto, lo platicamos más adelante a detalle. En la Suprema Corte de Justicia de la Nación, ayer la ministra Yasmín Esquivel destacó la importancia de mantener viva la exigencia de las familias afectadas por la tragedia de la guardería ABC. Esto en una decisión de la Corte para que no prescriban los delitos cometidos por negligencia en el caso de la guardería ABC.
11: Al declarar imprescriptible la persecución de estos hechos, este tribunal afirma sumamente que la muerte de una niña o de un niño bajo el cuidado del Estado

0: En la corte también hubo pues un momento que se hizo viral y es el caso de Loretta Ortiz Half, ministra de la Suprema Corte de Justicia de la Nación, que con todo respeto para la señora Loretta, pero para la ministra se le va todo, se le patina todo, ahora sí que como tres patines y la corte. Todo. O sea, todo tiene que estarlo leyendo en el celular, cuando improvisa le va del nabo. A lo mejor hay momentos en la vida en los cuales uno tiene que decir, pues ya no. O sea, estás en uno de los puntos más importantes de esta nación. Llegaron con los jueces del acordeón, con un desaseo brutal. Y entonces, bueno, pues a la señora, a la ministra, pues se le patinó y confundió pues que los All Inclusive no dejan entrar a mexicanos. Que sí es un debate interesante lo de los All Inclusive, pero sí, el All Inclusive sí deja entrar a mexicanos, que son carísimos. Ah, bueno, esa ya es otra cosa. Escuche usted.
1: Cansada de ver que cuando vamos a nuestras playas, tu estado tiene playas, que nos digan no pueden entrar porque son all inclusive. Ese all inclusive es que tú mexicano no tienes derecho a pasar, pero nosotros los norteamericanos, porque tenemos unos fideicomisos especiales, sí podemos estar aquí adentro. Y perdón, ¿en calidad de qué adquirieron la posesión? Ni siquiera posesión, un fideicomiso para quitarnos nuestras tierras.
0: ¿Qué? O sea, es que nada que ver la manteca con la magnesia. Sí, la manteca, ya ni la gimnasia. O sea, pero nada que ver, o sea, ¿qué? No tiene nada que ver. Y es cierto, a lo mejor hay que discutir qué está pasando con las playas que toman algunos hoteles o muchos hoteles que meten el All Inclusive. Ese sí es un debate interesante. No sé si ese debate tiene que darse en la corte, creo que más bien se tiene que dar en el legislativo para ver hacia dónde vamos con eso. Pero que yo sepa, no hay en este país un lugar en donde no dejen entrar a mexicanos. Hay lugares muy caros que no dejan entrar a quien no tenga dinero, pero les vale cacahuate la nacionalidad que tengas. En fin, es la ministra Loretta Ortiz. Es que es lo triste. No es una señora ahí que está comentando en su TikTok. Es la ministra de la Suprema Corte de Justicia, Loretta Ortiz. Eso es lo triste. ONGs firman declaración de emergencia económica para Sinaloa. Platicaremos del tema. Hayan fosa clandestina en La Marquesa. Dos de las víctimas son estadounidenses. Un tribunal confirma la absolución de Israel Vallarta. Ayer en este país mataron a 45 personas. Israel ataca el sur del Líbano en medio de intensos combates con todo. Y que J.D. Vance los regañó y les dijo, a ver, ustedes en Israel, nadie los quiere, nadie los apoya. Nada más nosotros, los estadounidenses, y le estamos pidiendo que se retiren del Líbano, que mantengan este acuerdo de paz para que podamos firmar con Irán. Pues se enojaron, no le hicieron caso a J.D. Vance y atacaron el Líbano. Esto pone un poco en juego el acuerdo, que ni es acuerdo, es un memorándum de paz que firmarán el próximo viernes, que firmarán en unas horas más, de hecho, en Suiza. Ya platicamos de todo esto y más aquí en MBS Noticias 725.
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14: 7:30.
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16: En México el señor Vance y sabe que es inadmisible una amenaza así. No creo que se atrevan a invadir a México militarmente. Tenemos una constitución y tenemos un himno nacional que en cada México un hijo te dio Dios, parafraseando a nuestro himno nacional.
17: El encuentro entre la presidenta de México y el rey Felipe VI es una buena noticia para ambas naciones.
18: Lo que queremos es que Morena deje de usar los apoyos sociales para usos partidistas. Los programas no son del partido Morena, los programas son de todos los mexicanos y así van a ser y así van a seguir siendo.
6: 7:31. Citlali Sainz, habló Marcelo Ebrard sobre las rondas de negociaciones. Técnicamente son revisiones, pero es la ronda de negociación entre México y Estados Unidos rumbo a la revisión del T-MEC. Adelante, Citlali, buen día.
19: ¿Qué tal, Luis? Buenos días a ti, buenos días también a nuestros amigos del auditorio. El secretario de Economía, Marcelo Ebrard, informó que concluyó en la ciudad de Washington la segunda ronda de conversaciones entre México y Estados Unidos rumbo a la revisión del T-MEC. En su cuenta de Facebook, el secretario de Economía, Marcelo Ebrard, señaló que durante las reuniones que se realizaron los días 16 y 17 de junio, las delegaciones de ambos países no solo abordaron importantes temas para alcanzar una sana convivencia comercial, sino también abordaron el futuro del T-MEC. Vamos a escuchar lo que dijo.
20: México presentó sus puntos de vista, presentó también sus propuestas, tendrán que ser analizadas ahora por nuestra contraparte, que dirige el embajador Jameson Greer. ¿Qué sigue? El primero de julio, hay quien me ha preguntado si ese día se termina, ¿no? El primero de julio es la fecha prácticamente para marcar el inicio de la revisión formal del tratado.
19: Ebrard Casaubon indicó que hacia adelante se tiene el inicio formal de la revisión del acuerdo comercial entre México, Canadá y Estados Unidos, y se tiene programada una reunión virtual para el primero de julio de este año. También el próximo 20 de julio en la Ciudad de México se va a llevar a cabo una revisión sobre todo de los textos y contenidos de trabajo realizados desde marzo pasado en las rondas previas y los formales rumbo a la revisión de este acuerdo comercial.
20: Y el día 20 de julio tenemos en la Ciudad de México la siguiente ronda en donde ya vamos a discutir textos y ya contenidos mucho más detallados de lo que hemos venido conversando pues desde marzo, que ustedes recordarán que iniciamos primero conversaciones informales y ahora pues ya rondas formales de revisión.
19: Luis, mi reporte al auditorio. Muy buenos días.
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6: Vámonos con otros temas, querido Pedro. Ofertas mundialistas en bebidas y en botanas. Sí, he visto que sí hay muchas promociones. Me imaginaba que iba a haber más, pero también los restaurantes han sido de pronto como que un poco rejeos a poner publicidad, porque pues ya ves todas las cosas de la FIFA que no te deja decir nada. Sin embargo, pues ya fue en un primer momento, empezamos a ver ahí mucha gente que se mete a la pasión mundialista, y pues cuidado, no vaya a ser que ahí entre ver los partidos se te vaya a ir la cartera, habrá que hacer presupuesto. ¿Cómo estás, Pedro? Buen día.
21: Luis, buenos días, qué gusto saludarte a ti y también a quienes nos escuchan. 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O paga 2 y llévate 3, o puedes recibir descuentos de hasta el 45%, o paga 2 productos y el segundo págalo a mitad de precio. 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Y esto prevalece en las principales cadenas de autoservicio, y uno voltea la mirada a las cajas y te das cuenta que los carritos habitualmente, digamos que con cierto tipo de productos que son los que forman parte de la despensa cotidiana de los hogares, ahora llevan una mayor cantidad e incluyen desde luego cerveza, tequila, brandy, ron, whisky, papas fritas y todas las botanas que se nos antojan habitualmente cuando estamos frente al televisor o antes de la comida a la que convocan eventos especiales como el Día del Padre. Y la pregunta aquí es, frente a este tipo de ofertas, ¿estamos preparados en lo personal o nuestra economía para realizar estos gastos adicionales? Y bueno, diría que supongo que sí, porque la cantidad de mexicanos que he visto en las cajas de pago con este tipo de productos, pues, fundamentalmente bebidas y botanas, señala que efectivamente o somos muy previsorios a la hora del manejo de nuestro presupuesto, Luis, o de plano el espíritu consumista nos está ganando la batalla, porque lo que he visto y particularmente el día de ayer me dejó literalmente sorprendido. Y déjame comentar a quienes nos escuchan por qué es importante que tengamos un consumo inteligente comparando precios, pero también responsable, evitando poner en riesgo, diría yo, las partidas presupuestales que están destinadas al pago de lo más importante en la vida familiar, que la renta, la electricidad, el gas, el transporte, la educación, etcétera, etcétera. Ayer, por ejemplo, veía yo en internet algunas de estas ofertas de las grandes cadenas de autoservicio. En algunas te venden un tequila que te cuesta la botella de 700 mililitros aproximadamente $1,000 en tres cadenas importantes, con todos los descuentos que van del 35%, lleva de 3 por el pago de 2, hay diferencias en precio que son significativas con todo y esas ofertas. El precio más barato de este producto, el tequila, es de $597, botella de 700 mililitros. Y con todo y las ofertas, donde te la venden más caro, la pagarías a $725, es decir, una diferencia de $128 entre quien con oferta te la vende más barato y quien con oferta también te la vende más caro. O si nos vamos al ejemplo del brandy famoso, diría yo que su precio en una botella de 700 mililitros también oscila entre los 800 y los $1,000, dependiendo de dónde la compre, y hablo de centros comerciales. Bueno, pues el precio más barato con esta avalancha de ofertas es de $486, menos del 50% por pieza. Y el precio más caro con todo y las ofertas es de $671, lo que nos da una diferencia de sobrepago de $181, dependiendo de dónde la compres. Por eso señalo, Luis, auditorio, que ojalá que esta avalancha de ofertas mundialistas no nos meta en una dinámica de consumo sin analizar precios y sin definir dónde lo podemos y lo debemos comprar, porque de verdad el consumo inteligente y también responsable son dos acciones relevantes para poder medir aquello que compramos y garantizar la estabilidad en la calidad de vida de los integrantes de nuestra familia, Luis.
6: O sea que, y digo, así es, porque así funciona la economía y el marketing particularmente, pero cuidado, te están metiendo gol. O sea, lo que me dices del tequila, oye, no, tengo, te presento aquí 400,000 ofertas y mira, te llevas las papitas y todo, pues ¿cuál? Te están metiendo un gol porque la podrías conseguir, la botella de tequila, me dices, en $500 y terminas pagando 720 por la botella de tequila, ¿no? O la del brandy que me dices que sí, bueno, pues la más barata 486 con todas esas ofertas, pero la más cara, ahora sí que te la dejan caer, te dan el penalty de $671, Pedro. O sea, sí, pues te están metiendo una goliza. O sea, nada más es cuestión de que, pues de que hagamos las cuentas y no se trata de ponernos acá santurrones y cuídalo. Y no, pues nada más haz las cuentas, ¿no? O sea, a lo mejor te puede salir muchísimo más barato si no caes en este marketing que está muy agresivo y que, pues, se entiende por parte de las empresas, de las tiendas de autoservicio para tratar de que compres más. Pero qué interesante, muy pocos están haciendo la cuenta y a lo mejor entre comillas, ofertas, pues te están metiendo una goliza. Qué interesante,
21: sí,
6: Pedro.
21: Sí, de verdad, Luis, fíjate que basta solamente que utilices tu teléfono o tu laptop o tu tablet para meterte a comparar los precios con todo y las ofertas que te ofrecen las grandes cadenas de autoservicio. Estos datos que les comenté los consulté ayer en no más de 20 minutos para dos productos, tequila y brandy. Y la verdad es que me sorprendió la diferencia. Si usted está dispuesto a pagar $128 más por una botella de 700 mililitros de tequila, o $181 más por una botella de brandy de también de 700 mililitros, bueno, pues está en su derecho de hacerlo, pero creo que, insisto, el consumo inteligente comparando precios, pero también responsable, evitando poner en riesgo los gastos esenciales de la familia, son decisiones muy clave, o sea, son decisiones clave en días como este, no solo por el Mundial, sino también por el Día del Padre, que es este domingo, Luis.
6: Y ¿sabes qué, Pedro? Además, creo que es un llamado a todos, quien lo quiera hacer, quien no. Pero esto depende del tipo de consumidor. En México somos consumidores que no checamos muchas cosas. O sea, nos vamos ahora sí que como la bola, todo mundo, vemos que ay, me están regalando unas papitas, ok, si me conviene. Y este tipo de cosas, si bien pasan, pasan mucho menos en países en donde el consumidor sí es muy atento. Pongo el ejemplo de Estados Unidos, ¿no? O sea, allá sí se dan cuenta el consumidor mucho de que me estás viendo la cara con una oferta que no es oferta. Y eso pues, en el mercado lo terminan castigando y terminan obligando pues, a las empresas a realmente darte buenas ofertas, porque pues, de eso se trata el libre mercado. Entonces, un llamado a ser consumidores un poquito más responsables, pero sobre todo para convencernos de qué sí nos podemos ahorrar y qué no nos podemos ahorrar. Ahora sí que no nos quieran vender ahí espejitos.
21: Sí, vaya que sí, Luis, porque uno apenas cruza las puertas de estas grandes cadenas uh-huh. de autoservicio y te encuentras una cantidad de islas llenas de ofertas.
6: Ofertas, entre comillas.
21: Y van desde cerveza claro. hasta, bueno, toda clase de bebidas alcohólicas. Uh-huh. Así que sí, la vale. tentación está ahí a la vista. De usted depende caer en ella o hacerlo responsable e inteligentemente.
6: Gracias, Pedro. Te mando un abrazo y te seguimos en tu red.
21: Síganme en X y en arroba Petello Villagrana y que tengan un espléndido fin de semana.
6: Es Pedro Tello, 7:42.
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6: Y ahí te va un tip más sobre lo que nos dijo Pedro Tello. Pregúntale si tienes una IA, pregúntale a tu IA. Hay unas que lo hacen bastante bien y en cuestión de minutos te van a hacer las comparaciones. Yo le acabo de preguntar ahorita de una, no voy a decir las marcas ni nada, pero a mí me gusta el mezcal. Entonces, bueno, preguntas dónde está más barato el mezcal, qué promociones hay en estos momentos, rastrea en friega, ta, ta, ta, ta, y te dice, oye, mira, aquí te conviene tal, tal, tal, tal. Y sí, como bien dice Pedro, o sea, las diferencias de las ofertas, entre comillas, son grandotototas. O sea, te meten la goliza con 800 pesos, la botella que a lo mejor en otra te va a costar 500. Nada más chécale. O sea, a lo mejor te quieren ver un poquito la cara, nada más chécale. Y bueno, pues seamos consumidores de mayor nivel para que tengamos ofertas de mayor nivel. 7:43. El 9 de abril, o sea, hace casi 3 meses ya, el gobernador de Michoacán, Alfredo Ramírez Bedoya, señaló que Silvano Aureoles, el ex gobernador de Michoacán, Silvano Aureoles, se escapó con ayuda del narco, del crimen organizado. Y solicitó a las autoridades que expidieran una ficha roja en contra de Silvano Aureoles. Tenemos por ahí el audio, recordemos, es Ramírez Bedoya, 9 de abril.
0: La primera vez que escapó de la primera orden de aprehensión federal por un fraude de 3.600 millones de pesos en los cuarteles de la Policía Michoacán, escapó con ayuda de, esa es una de las líneas de la delincuencia organizada. Se sabe que lo más probable es que esté fuera del país. Por eso yo he solicitado a la fiscal Ernestina Godoy que gire todas estas solicitudes de apoyo a Interpol, a todos los países con los que tenemos acuerdos en materia de justicia, para girar una ficha precisamente roja.
6: El fiscal de Michoacán es Carlos Torres Piña y le mando un saludo. Gracias, fiscal, por tomarme la comunicación. ¿Cómo está? Buen día.
1: ¿Qué tal? ¿Cómo estás? Buenos días, gusto tu amable editorio.
6: Hace unos días declaraba en torno a pues que están muy cerca de detener a Silvano Aureoles. Entiendo el sigilo de la investigación, pues entiendo que tampoco se pueden dar muchos detalles de la localización, etcétera, pero díganos, dentro de lo que se puede decir, ¿qué tan cerca están?
1: Sí, comentarte, Luis, que efectivamente son dos órdenes de aprehensión las que hay contra el exgobernador. Una por esta desviación de recursos, enriquecimiento ilícito y manejo del recurso público de aquí del Estado, que emitió un juez federal prácticamente hace un año y medio, en el mes de febrero del año pasado. Y otra más que aquí un juez local otorgó por hechos que se suscitaron en el 2017, en una intromisión que se hizo en una comunidad indígena de Arantepacua, donde desafortunadamente murieron 5 comuneros. Son estas dos órdenes de aprehensión las que actualmente están vigentes en contra del gobernador. Y sí, como lo refiere también el gobernador actual, en aquella ocasión, primero y 2 de marzo del 2025, uh-huh. dentro del operativo que se realizó para las detenciones de 8 personas de estas órdenes de aprehensión que giró el juez federal, solo se ejecutaron 4. una de ellas del exsecretario de Seguridad Pública, otra del exsecretario de Finanzas y dos colaboradores más de la Secretaría de Finanzas. En el seguimiento y que obra en el propio expediente de la Fiscalía General de la República, es que él les ha apoyado una en salir de Morelia, de un helipuerto que le conocen como La Viña, hacia el aeropuerto de Guadalajara, y posteriormente es trasladado a un hotel ahí mismo en la región de Guadalajara, en donde posterior es trasladado hacia el norte del país, con respaldo y acompañamiento de un grupo delincuencial.
6: O sea, lo sacan los narcos, fiscal.
1: Es lo que se establece en la ficha informativa, que recibe apoyo y respaldo del grupo.
6: ¿Y luego de el norte que se va a Estados Unidos?
1: Jalisco, es trasladado a un estado del norte, y posteriormente, que es lo que se presume, también es sacado del país en aquellas fechas del mes de marzo del 2025. Eso es lo que tenemos hasta ahorita. En aquella ocasión se emitieron las alertas, tan es así que el secretario de Finanzas pues fue detenido en un aeropuerto, fue identificado que tenía un vuelo de Jalisco hacia Miami, y fue detenido por
6: Dígame algo, fiscal.
1: Estados Unidos.
6: Esto es Estados Unidos, o sea, porque ya él está moviéndose, al parecer, hacia Estados Unidos, o se movió, o se trató de esconder en Estados Unidos. Pero tenemos una relación.
1: Conocemos si haya ido hacia Estados Unidos, hacia Canadá o hacia otra parte del mundo. Lo que sí es que fue respaldado por este grupo delincuencial para salir de Jalisco hacia un estado del norte y posteriormente fuera del país.
6: Ok, ¿hay cooperación con los estadounidenses? Digo, porque este es un tema que está ahí presente y en la relación de seguridad, pues que es conocidísima, y todo lo que hemos estado haciendo y todo lo que hay y las presiones que vienen de allá para acá y de aquí para allá, ¿hay cooperación? O sea, uno pensaría, si está escondido allá, pues deberían de detenerlo, ¿no?
1: En aquella ocasión, pues fue una alerta justo del gobierno de Estados Unidos, que señaló que había un vuelo de Guadalajara hacia Miami, y justo al aterrizar allá en Miami es que es detenido el exsecretario de Finanzas dentro de estas colaboraciones que se tienen por órdenes de aprehensión. Y las alertas se han emitido por parte de la Fiscalía General de la República. Como iba en un vuelo comercial, el exsecretario de Finanzas, pues fue detectado su registro al momento de pasar, yo creo, la aduana, pasar el registro. Y en el caso del exgobernador, desconocemos si fue en un vuelo comercial, lo más seguro es que no, que haya sido
6: privado
1: a través de otros procesos que realiza, pues luego estos grupos delincuenciales.
6: Y ahora, ¿qué ha cambiado? ¿Por qué es tan cerca?
1: Seguimos trabajando ahí en las ubicaciones que se tienen, de las relaciones diversas que hay, y pues solo estamos esperando, como en muchas ocasiones, de ciertos investigados que cometan errores, que es parte del trabajo que se viene realizando por parte de las áreas respectivas que están atendiendo el tema dentro de esta fiscalía.
6: Voy a insistir, pero ¿hay cooperación binacional para detenerlo en esta última etapa?
1: Las alertas se han hecho y yo creo que hay toda la disposición de que puedan apoyar, si fuera el caso que estuviera en la Unión Americana, como lo señalé hace un año, quienes los alertan es el gobierno de Estados Unidos sobre la detención, la ubicación de el exsecretario de Finanzas.
6: Si lo detienen, ¿a qué podría enfrentarse? Son las acusaciones que ya nos dijo, hay estas órdenes de aprehensión que han sido otorgadas por jueces. ¿Pero qué podría enfrentarse? ¿Son delitos de fuero local? ¿Son delitos federales? ¿Podría estar en una cárcel
1: federal
6: en Michoacán?
1: Bueno, es una orden de aprehensión federal la que se tiene por desviación de recursos, enriquecimiento ilícito, lo que hay en uno de los expedientes por la ejecución de recurso por casi 3,600 millones de pesos. Hay que recordar que él 2 días antes de concluir su periodo hizo una transacción por 2,000 millones de pesos, donde él firma solo, ni siquiera lo firma alguna otra autoridad financiera de su gobierno, lo hace él solo. También de otros pagos y triangulación de recursos que se tiene dentro de este expediente. Y aparte está la orden local por lo que es el asesinato extrajudicial, abuso de poder, tortura, sobre esta situación que se vive en la comunidad indígena de Arantepacua.
6: ¿Hay un vínculo con grupos delincuenciales? ¿Está identificado el grupo delincuencial? Cártel Jalisco Nueva Generación,
1: sí,
6: Cártel
1: de Sinaloa. Efectivamente es quien lo apoya a salir de Jalisco.
6: ¿Pero tiene nombre este grupo?
1: Sí, es el grupo del Cártel Jalisco quien le da ese acompañamiento cuando él sale de Guadalajara.
6: Ahora, yo preguntaría aquí, a cambio, en el móvil, en la investigación y en lo que se puede contar, insisto, entiendo el sigilo de la investigación, ¿pero qué ganó el Cártel Jalisco?
1: Desconocemos si hay algún compromiso, haya tenido alguna relación en su periodo administrativo, acercamiento con algún líder delincuencial. Okay. Es probablemente esa relación la que pudo haber existido.
6: Vamos a estar bien atentos de esto, fiscal. Es el fiscal Carlos Torres Piña. ¿Hay alguna fecha límite? ¿Hay algo que se está esperando? Me dice, están muy atentos, puede llegar a cometer algún error, pero pues lo escuchaba en las declaraciones hace unos días.
1: No la tenemos, no existe. Hay una fecha que digamos tenemos hasta este periodo, está ya activo. Uh-huh. El proceso de investigación sigue activo, las protecciones están activas, solo estamos dándole seguimiento.
6: Gracias, fiscal, por estos minutos aquí en MBS Noticias.
1: Hasta luego, Luis, buen día.
6: Que esté muy bien. Es el fiscal de Michoacán, muy cerca, dicen, de agarrar a Silvano Aureoles. Vinculado al Cártel Jalisco Nueva Generación, ¿qué habría ganado el cártel con Silvano Aureoles? Y, obviamente, también con estas investigaciones por enriquecimiento ilícito. Vamos a estar pendientes. 7:52.
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2: Esta invitación, este video es para decirles que se vengan este viernes 19 a las 6:30 de la tarde en el Salón Sindical de la Sección 97 para festejarles a lo grande como ustedes se merecen. Habrá un show de comedia, habrá comida, bebida, botana, regalos, muchas sorpresas para que se lo pasen a lo grande. Habrá también por ahí unas chicas buena onda para que pongan más ambiente en la noche y pues todo mecánico, muchas sorpresas, muchos regalos.
6: Este es el Día del Padre, el domingo, y así invita el alcalde municipal del Naranjo, San Luis Potosí, Rafael Olvera Torres. Pues generó polémica por lo de las chicas buena onda, gente mal pensada. Son personas buena onda ya, hombre. Por alguna razón no quiere que vayan niños, ¿no? Y son los que van a ayudar, porque las chicas en la noche, pues como ya no ve uno, supongo, son los que van a estar ahí asistiendo. En fin, pues ¿qué es eso de las chicas buena onda? Generó muchísima polémica. Ay, en un San Luis Potosí que, por cierto, pues está también bajo investigaciones. San Luis Potosí que criminaliza periodistas, un San Luis Potosí que está lleno de violencia. Y en donde, bueno, pues dice este alcalde, pues ahí nos vemos, festejo del Día del Padre con chicas, buena onda. ¡Órale! 7:55, no me tardo. Regresamos con David Faitelson.

0: 7:55.
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0: 7:58.
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18: Ofensivo, prácticamente no cruzaba su medio campo México y dependió de su línea defensiva, que se comportó bastante bien. La realidad es que Aguirre ha montado un equipo muy solvente en temas defensivos, pero, a ver, no generó casi nada al frente. Luego se encontró el minuto 50 con un gol, un regalito con moño del portero sudcoreano, que extrañamente fue el mejor del partido para los coreanos. Seung-kyu se equivoca en una salida, se tropieza con un compañero de equipo, le deja la pelota a Luis Romo que la mete y logra darle el triunfo al conjunto mexicano, 1-0. Eso fue suficiente. La verdad es que pues la gente tiene todo el derecho a festejar. Hubo un ambiente, gran ambiente en el Estadio Jalisco, en el Estadio de Guadalajara, Estadio de las Chivas, gran ambiente. La gente entonó el himno a capela, tapizó las tribunas de verde, cambió ese vamos, vamos, rebaño por el vamos, vamos, México. Entonó el cielito lindo al final y festejó como si México hubiese ganado la Copa del Mundo. Está bien, el aficionado tiene todo el derecho de hacerlo. Yo insisto, somos un país urgido de esas buenas noticias y el fútbol las puede dar adelante. Pero en ese clima festivo, mi obligación como profesional de esto es advertir que México no jugó un buen partido de fútbol. Es más, para mí jugó peor que lo que lo hizo en su presentación contra Sudáfrica. Pero bueno, al final se encontró con un gol. Hubiese sido un 0-0 espantoso porque la gente abucheó a medio tiempo a la selección mexicana de fútbol y hubiera tenido que ir a la última jornada a jugarse el liderato de grupo, pero se encontró ese gol y ya. Y está bien, punto. Se encontró el gol cuando una selección busca un gol y se lo regalan o encuentra un regalito. Lo busca, maravilloso. Con todo respeto, México ni lo buscó. Ni lo buscó. Se ganó la lotería sin jugar al billete, sin comprar ni siquiera el billete. Mucha gente podrá decir al escucharme que soy un negativo, que es una postura equivocada la mía, porque hay un clima festivo anoche, aquí mismo en la Plaza de la Minerva, el Ángel, la gente celebrando. Está bien que celebren. Esa es la misión de ellos. Yo lo aplaudo que celebren. Tiene que celebrar la gente. Pero mi misión es decirles lo que pasó en la cancha. Y lo que pasó en la cancha no es nada promisorio para esta selección mexicana de fútbol. Ojalá pueda corregir en el camino. Yo, la verdad, cada vez lo veo más complicado. Es el equipo que va a ser Javier Aguirre y es el equipo que, pues, que nos toca, ¿no? No hay de otra. Bueno, más resultados de la jornada del Campeonato Mundial de Fútbol. Canadá le metió 6-0 a Qatar, primer triunfo canadiense en su historia en una Copa del Mundo. Salió lesionado Ali Ahmed, le colgaba la pierna, prácticamente una fractura. Terrible, uno de los momentos más dramáticos que me he vivido en esta Copa del Mundo. A nadie, obviamente, se le desea eso, el dolor que tenía este futbolista. Suiza le ganó 4-1 a Bosnia-Herzegovina y Chequia empató a 1 con Sudáfrica en Atlanta. Así que ya los dos llegan eliminados a la última fecha. México será primer lugar y Corea del Sur será el segundo puesto. Con empatar con Sudáfrica tendrá suficiente para ser el segundo puesto. Hoy tenemos otra jornada mundialista, fase de grupos. Estados Unidos, que tuvo una muy buena presentación en Los Ángeles enfrentándose a la selección de Paraguay, juega ahora en Seattle contra Australia, Escocia contra Marruecos, Brasil, Haití en Filadelfia y Turquía contra Paraguay, los partidos señalados para esta noche dentro del Campeonato Mundial de Fútbol. Tendremos un fin de semana con juegos interesantes. Por ejemplo, mañana sábado, el equipo de Países Bajos contra Suecia en Houston, Alemania contra Costa de Marfil, Ecuador, Curazao, Túnez contra Japón, el domingo en Atlanta, España contra Arabia Saudita, Bélgica frente a Irán, Uruguay contra Cabo Verde y Nueva Zelanda frente a Egipto, los partidos del fin de semana, ya comenzando la segunda fecha de la ronda de grupos. Así que México gana, México obtiene el primer lugar de su grupo, México se queda en la cancha del Estadio Ciudad de México para los 16avos de final, pero, con todo respeto, no me gustó cómo jugó anoche México aquí en Guadalajara. No me gustó y punto. Eso no me hace ni más ni menos mexicano. Simplemente no me gustó el accionar y no creo que con ese fútbol alcance para trascender en este torneo. Muchas gracias. Saludos desde una Guadalajara que, insisto, no ha dormido. Qué ambiente futbolístico hay aquí, ¿eh? Es increíble. Una ciudad que vive, respira, sueña fútbol todo el día y, bueno, la noche fue larga. Muchas gracias, saludos, buenos días, buen fin de semana para todos.
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2: Tomar avenida Aquiles Cerdán Sur. Hay tránsito rezagado sobre avenida Vito Alessio Robles, desde calle Margaritas hasta avenida Insurgentes. Puedes tomar como alternativa calle Arenal Centro. Es complicada la circulación en ambos sentidos de avenida Chapultepec, entre avenida Cuauhtémoc y avenida Sonora. Toma como alternativa avenida Álvaro Obregón. En breve, más información vial. 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
6: 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Primeras planas. El Universal.
5: Montiel, tarjeta roja inmediata a quien se le pruebe corrupción. La presidenta de Morena, Ariadna Montiel, asegura que con pruebas en la mano se actuará contra candidatos o representantes populares a quienes se les comprueben nexos con el crimen. En entrevista con este diario, rechaza las acusaciones de que el partido tenga narcovínculos, dice que la alianza con Verde y PT está firme, pero asevera que en Morena el nepotismo está prohibido.
6: Milenio.
5: México y España hacia plena normalización de relaciones. Claudia Sheinbaum y la Casa Real confirman visita de Felipe VI a Palacio el próximo 25 de junio. Mutan en chapulines 40 de 253 diputados morenistas.
6: Reforma.
5: Incumple en metro, le dan tren ligero. Por premuras, no prueban máquinas y fallan. Asigna a la Ciudad de México contrato directo a empresa china que retrasó entregas.
6: El financiero.
5: Acordarán el 1 de julio hoja de ruta del T-MEC. Segunda ronda. Representante comercial de Estados Unidos y economía avanzaron en discusiones bilaterales. Se contemplan diversos escenarios para el acuerdo.
6: El economista.
5: México, Canadá y Estados Unidos definirán el futuro del T-MEC el 1 de julio. Puede seguir 10 años con revisiones o extenderse 16 años. Los representantes de los tres países tendrán una reunión virtual donde tomarán una decisión conjunta, adelantó Marcelo Ebrard.

0: Las 8 de la mañana con 9 minutos. Gracias por todos los comentarios en el 5640-05-1025. Voy de nuevo, 5640-05-1025. Una vez más, 5640-05-1025. WhatsApp que está abierto absolutamente para todo nuestro auditorio. Vámonos con otros temas. Ahorita le entramos otra vez al Mundial y a temas futboleros. Pero, pues hay un asunto preocupante. Relación México-Estados Unidos, en el marco de algo que ha cambiado supuestamente en el mundo, que es un acuerdo de paz con Irán, que primero se habló como de el triunfo de la guerra, como que Estados Unidos había logrado al final este acuerdo. Así nos trajeron toda la semana hasta que antier empezó a moverse ya el texto en sí que se firmará, entiendo, en Suiza. Y pues uno ve el texto, es un cese al fuego eso, es una promesa de cese al fuego, no es un acuerdo de paz. La mejor internacionalista en este país, Brenda Estefan, está en Washington. Y bueno, pues has conocido muchas cosas en Washington en torno a estos asuntos en los últimos días, querida Brenda, porque es un punto estratégico en este momento para el planeta y para la supuesta, entre comillas, paz que se querría lograr en Medio Oriente. Ayer el vicepresidente J.D. Vance, de alguna u otra manera, le jaló las orejas a Israel, les dijo que solamente Estados Unidos los apoya. Y pues de todas maneras Israel terminó bombardeando el Líbano, terminó atacando el Líbano y eso también está poniendo ahí un poco en tela de duda el mentado acuerdo de paz con Irán. Brenda, te mando un abrazo. ¿Cómo estás? Buen día.
1: Estimado Luis, muy buenos días. Un gusto estar contigo en el programa.
0: ¿Qué ves en este acuerdo de paz o memo de paz? O
1: bueno, queda de manifiesto lo absurdo que era comenzar esta guerra, ¿no? Estaban peleando en dos terrenos diferentes, Estados Unidos desde lo militar, Irán a través de herramientas asimétricas, y bueno, claramente Donald Trump se compró la fantasía de que podía cambiar la historia del Medio Oriente para bien, que iba a acabar con el programa de misiles balísticos de Irán, que iba a poder detener el programa nuclear, y pues claramente no fue así. Estamos en una situación en la que está todavía peor que al inicio de la guerra, porque no solamente Estados Unidos no logra sus objetivos, sino que además se prueba por completo que Irán realmente puede cerrar el Estrecho de Hormuz, algo que sospechábamos que nos dedicamos a esto desde hace varias décadas, digamos, pero finalmente lo vemos cristalizado, que utiliza esta arma de desestabilización masiva para tomar por rehén a la economía mundial. Y bueno, pues digamos el punto, el rayito de luz en todo eso es que Donald Trump reconoce que ya no puede continuar por la vía de la fuerza, que no va a lograr su objetivo y que es mejor regresar a la mesa de negociación, algo que debió haber sucedido desde el minuto uno. Entonces, creo que ese es el punto. Estamos ahora con Irán, que además va a recibir dinero, fondos para la reconstrucción. Un Irán que tampoco se puede decir que salió victorioso en todo el sentido de la palabra. Desde luego, a ver, destruyeron a su cúpula de gobierno, pero además le causaron daños económicos brutales a una economía que ya estaba alicaída. Uh-huh. Irán habla de 300 millones de dólares de daños. Realmente no se puede hablar de que fue una gran victoria, pero evidentemente resistió. Y eso en sí, el haber sobrevivido y el seguir en la mesa negociando con Washington cuando se buscaba que cayera el régimen, pues nos habla de lo absurdo que fue comenzar todo esto, que evidentemente resultó contraproducente para Estados Unidos.
0: Dime algo, ¿en la percepción se siente una derrota de Estados Unidos en general? Te leía con atención en Reforma, como siempre, Brenda, y dices, bueno, pues ¿para qué, no? O sea, todo esto que hemos vivido en los últimos meses, ¿para qué? ¿Qué
1: sí,
0: sentido
1: como la
0: tuvo?
1: Atención, ¿no? Así titulé a mi columna, ¿y todo para qué? Porque tienes un daño brutal a la infraestructura energética del Golfo, a la infraestructura de fertilizantes, tienes una afectación a la economía global, tienes pues también muchos postulados que se caen, ¿no? Por ejemplo, los países del Golfo pensaban que si tenían una base de Estados Unidos estaban protegidos. Y bueno, queda claro que al revés, que se volvieron más vulnerables en medio de esta guerra. Y bueno, Donald Trump, desde luego, con un tono triunfalista, decía en rueda de prensa en estos días, Trump, si no nos gusta lo que hacen en estos 60 días, les volvemos a dejar caer bombas sobre su cabeza, justo en su cabeza, ¿no? Y luego hoy manda un tuit en donde dice, no terminamos desesperados, los que se desesperaron fueron los iraníes, están acabados, íbamos a ver en estos 60 días, pero no tienen ni un centavo. Este tono muy de Donald Trump, que ya lo conocemos porque también lo utiliza con México, pero que de fondo pues no resiste la prueba de la risa, porque al final de cuentas, pues como decíamos, es un Estados Unidos que no logra sus objetivos en esta guerra, y pues un Irán que todavía dice, bueno, durante 60 días va a haber libre paso en el estrecho, ¿no? Después de que quiten las minas, etcétera. Pero después vamos a negociar los términos y siguen insistiendo en que quieren, ahí dice el documento, con los países de la zona determinar cuál va a ser la gestión del estrecho Hormuz. Imagínate tú las implicaciones que tiene esto para el comercio mundial, que se mueve mayoritariamente por la vía marítima, el que países quieran empezar a cobrar ahí una cuota porque pase un barco, ¿no? Porque ahí tenemos no solo el estrecho de Hormuz, sino el estrecho de Taiwán, el estrecho de Malaca, ¿no? O sea, tienes muchos lugares que podrían traer una afectación brutal a la libertad, digamos, de navegación, que durante décadas pensamos que eso no era un tema que nos tuviéramos que preocupar, ¿no? Que el agua en las aguas internacionales podría el comercio circular libremente, y ahora resulta pues que hasta eso está puesto en duda.
0: Ahora, para llegar a Irán, llegó Trump y llegó Estados Unidos muy, muy avivado, muy soberbio por lo que había sucedido con Venezuela. Bien que mal, extracción de Maduro o secuestro, dependiendo la ideología que cada quien quiera, utiliza el verbo. Y pues la investigación, todo lo que está pasando hoy con Venezuela. Me llamó muchísimo la atención, Brenda, que en el marco de todo esto, y entiendo que fue a pregunta expresa, pero que Trump se lanzara de nueva cuenta con México. Y luego que casi con este timing se publicara el adelanto de una entrevista que estará transmitiéndose el próximo domingo, en donde J.D. Vance habla de México ya con posibilidades de utilizar fuerzas militares para eliminar cárteles mexicanos en territorios mexicanos si afectan a los Estados Unidos. Y si a eso le vamos sumando muchas otras cosas que están ahí alrededor, como el nuevo director de inteligencia de los Estados Unidos, que coordina las agencias de inteligencia, que ya trae pues muy, muy presente en el portafolio todo lo que está pasando con los narcopolíticos, la entrevista de Sarah Carter de la semana pasada, en fin, o sea, como que hay muchas cosas que se están juntando. ¿Qué ves en esto, Brenda? ¿Cómo?
1: Ese es el tono que trae Washington. Dice, sí, yo estuve aquí toda la semana. Persona que hablé, con la cual hablé del gobierno de Estados Unidos, ese es el tono. Traen la espada desenvainada, como decimos en nuestro país, y el tono es muy agresivo, es amenazante, es las cosas son así o no son. A veces se nos olvida que Donald Trump hace más de un año publicó en sus redes sociales que el que tiene el dinero pone las reglas, pues tal cual México, de estos posts que pasan ahí desapercibidos entre tantas cosas, pero esa es la actitud que hay hoy en Washington. Estamos en medio pues de una semana en donde hubo negociaciones otra vez sobre el tema del TEMEC, y justo en medio de esta semana se multiplicaron las declaraciones en ese sentido, en la posibilidad de un ataque militar en México, en esta idea que se repite desde la Casa Blanca continuamente de que México está gobernado por el narco y la presidenta tiene miedo, que sí es una gran mujer, pero que está acorralada y que tiene miedo. Y creo que es parte del tono que trae no solamente el líder de Estados Unidos, sino la administración en su conjunto. O sea, se ha permeado, y eso es lo que nos dijeron en todas las reuniones que tuvimos, este tono muy, muy agresivo. Ya en términos comerciales, esta semana ya se entró más a la letra chiquita, digamos, ya se empezó a ver temas de prohibiciones por estacionalidad a ciertos productos, ya más específico en ciertas industrias qué tipo de aranceles están esperando, etcétera. Y bueno, de lo que se habla aquí es de que quieren un comercio manejado, controlado, managed trade, no ya un libre comercio. Esa palabra está prohibida ya en Washington, digamos, y lo que vemos es una tremenda presión en medio de la revisión comercial sobre temas de seguridad, ¿no? Dice el secretario de Economía, no, nada más están hablando en las mesas que estamos yendo, se está hablando solamente de lo económico, sí, pero en términos de si tú vas con el Departamento de Estado, te ponen los dos temas en la mesa, o sea, se juntan las dos agendas y finalmente el tema de comercio está ligado una a los resultados a la otra. En temas de seguridad.
0: Claro. Cierro preguntándote, Brenda, porque esto es muy, muy importante en torno a la narrativa que se maneja desde el gobierno mexicano, es que existe esta ilusión, creo yo, en torno a que estos ataques, estos embates, estas declaraciones terminarán en la elección intermedia, que va a tener algún resultado, y que una vez que pase noviembre y que esté reconfigurado el Congreso en Estados Unidos, cesarán los ataques contra México y los señalamientos contra México. Sin embargo, por lo que me estás diciendo, pues esto parece algo mucho más profundo, una especie de cambio en el deep state, en la visión estadounidense para mantener la seguridad en la región. Y ahí sí hay que decirlo, México no es Venezuela, pero tampoco México es Irán. Entonces hay ahí un punto importante en torno a lo que puede pasar en el corto plazo. ¿Qué ves ahí? ¿Después de noviembre ya se calman o no?
1: No, es una fantasía eso. En realidad, los que piensan que una vez que pasen las elecciones, y sobre todo si le va mal a Donald Trump, pues que ya va a quedar debilitado, que va a ser un presidente, como se le conoce, como lame duck president, estos que ya, pues ya perdieron y entonces no tienen, digamos, herramientas para seguir actuando. No creo que sea así, porque Donald Trump, de lo que lleva de este segundo mandato, no ha utilizado la aprobación, no ha pedido la aprobación del legislativo para nada, no la pidió para Venezuela, no la pidió para imponer aranceles el Día de la Liberación, no la pidió para Irán. Donald Trump es un hombre que quiere marcar la historia y va a seguir tomando decisiones

0: pues muy alta este mes, más alta que los últimos años. Tiene evidentemente el problema del resultado en Irán, es evidente que le fue mal a Estados Unidos, pero más allá de eso, este es un Donald Trump que actúa en esa manera como turbocargada, digamos, y que claramente tiene como uno de sus principales objetivos a México, y vamos a seguir sintiendo esa presión, va a seguir aumentando, y México tiene que tener una estrategia muy clara, porque a veces pareciera que el objetivo en México es, queremos una buena noticia en temas económicos para que venga la inversión que no llega, y queremos que venga de allá, en lugar de hacer nuestra tarea también, porque la inversión no llega también por las decisiones que tomamos a nivel interno, ¿no? Y más allá de eso, pues una posición negociadora clara en medio de lo que se puede hacer en estas condiciones, ¿no? Es difícil para quien quiera que estuviera negociando, pero yo creo que hay que tener más claridad del objetivo.
1: Brenda Estefan, te mando un gran abrazo. ¿Dónde te seguimos?
0: Claro que sí, Luis. Me pueden encontrar en Twitter como @B-Estefan. Y en Instagram como Brenda Internacionalista.
1: Gracias, es Brenda Estefan, 8:22. Muy buenos días.
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1: En el marco de este mundial, colectivos y familiares de personas desaparecidas han estado realizando marchas, vigilias, rodadas, colocación de mantas, distribución de fichas de búsqueda, cascaritas como la que se vivió el día de ayer. Todo esto pasa en la Ciudad de México, en Monterrey y en Guadalajara. Entre varias acciones, pues destacó esta manifestación el 18 de junio en Guadalajara, el día de ayer, donde familiares y colectivos pues se concentraron en varios puntos emblemáticos de Guadalajara, de Zapopan. Y también, pues aquí en México ha habido muchísimas otras cosas en la Ciudad de México. Ayer le decía lo de la cascarita, pues estas manifestaciones permanentes. Hay una acción que ha llamado la atención y es la realizada por Gustavo Hernández. Gustavo es el papá de Abraham Seidy Hernández, que desapareció en 2024. Acudió Gustavo al Centro de Alto Rendimiento de la Federación Mexicana para entregar una carta a la selección, solicitando a los jugadores aprovechar la visibilidad mundialista para también alzar la voz por las familias de las buscadoras y de los buscadores y pues visibilizar esta crisis humanitaria. Gustavo, gracias por tomarme la comunicación. Muy buenos días, ¿cómo estás?
3: Oscar, buenos días. Pues aquí, oiga, pues primero, muchas gracias por, pues nuevamente por tomarme en cuenta en su
1: nombre,
3: pues en su programa, toda su audiencia, y también decirles pues felicidades a todos porque pues ganó la selección y eso da un motivo de alegría, algo positivo para nuestro país, oiga.
1: Oiga, gracias don Gustavo. Usted está buscando a su hijo desde hace 2 años prácticamente, a Abraham.
3: Un poco más de 2 años, oiga, con esta incertidumbre más que nada, esta tristeza. Híjole, pues no sé cómo decirle, pero siempre con la fe y la esperanza de encontrarlo, seguir adelante en esta lucha con todas mis hermanas y mis hermanos buscadores y las familias principalmente.
1: ¿Qué le ha pedido a la selección mexicana? Esto se ha generado pues con mucha atención, esta carta que les entrega a los jugadores, y dígame, ¿ha tenido al momento alguna respuesta?
3: Aún todavía no tengo ninguna respuesta, pero tengo la esperanza que les llegue nuestro mensaje, no nada más el mío, sino de todas las familias en general, de las madres buscadoras que incansablemente día a día salen a buscar a sus hijos, a sus tesoros en los desiertos, en los ríos, en la basura, tantos lugares que tristemente a veces han sido positivos y a veces no, y arrastrar esto en tu vida, de verdad, créeme, lo que es lo más difícil que puedas sobrellevar, así tengas que ir con psicólogos, psiquiátricos, es lo más difícil para un ser humano poder llevar esta carga, pues, tan dolorosa.
1: Cuénteme de Abraham, Gustavo.
3: Pues mire, se vienen tantos recuerdos, ¿verdad? Ahorita que me estaba despertando, se me vino el recuerdo que diario yo la llevaba al colegio. Siempre íbamos cantando, íbamos felices, le preparaba su sanguchito, su licuado, le encantaba el chocomil siempre y ándale, apúrate, le planchaba su ropita siempre me ha gustado traer la ropa planchada.

0: Y en lo que su mamá en aquel tiempo hacía otras cosas, pues nos ayudábamos, ¿me entiende?
1: ¿Cuántos años y tiene
0: todos
1: Abraham?
0: Esos días, todos esos días que lo llevaba al colegio, pues es un retroceso que se viene a tu mente. Ahorita tendría ya aquí mi hijo 35 años.
1: Ya. 30. Desapareció a los 33.
0: Y creo que, hijo, le va a venir este día del padre y...
1: Sí.
0: Pues, ¿qué le digo, oiga?
1: No, lo entiendo, don Gustavo. Lo entiendo.
0: Es muy... Pero también quiero decirle algo muy importante, más allá de mi dolor y lo que he aprendido de mi hijo.
1: Sí.
0: Algo hermoso.
1: Dígame.
0: Y siempre lo voy a decir con mucho respeto. El no odiar a nadie, y no guardarle rencor a nadie, porque eso a mí no me va a ayudar en lo más mínimo. Y esa es la doctrina que ahora más fuerte me ha enseñado mi hijo. A seguirlo buscando con esperanza, con la fe y con el amor, como cuando marchamos en el estadio, rumbo al estadio, y con esa luz de esperanza que prendimos todas las familias, los padres, las madres, buscadores de este país, con ese amor, con esa paz, esa tranquilidad de no romper el Estado de Derecho de nadie, aunque nos provoquen o manden personas, no va a suceder, porque es el amor de nuestros hijos que no nos lo permite. No nos vamos a violentar de verdad, es algo triste que afrontar con eso suceda, pero bueno, son normas, son reglas, los entiendo perfectamente, pero lo más hermoso es que no pasó nada, que así como llegamos, nos fuimos a nuestras casas.
1: Hay aquí un tema que me parece muy importante. Usted recuerda a su hijo, a Abraham, de niño. Usted recuerda pues todo esto, cuando le planchaba, cuando se iban cantando, cómo se vivía estos momentos de familia, y creo que son fundamentales, importantes, se marcan en el corazón. Eso es lo que hace al final pues moverse en esta búsqueda que tiene el amor como motor, por lo que usted me está diciendo, no odiar a nadie. ¿Qué hace o qué hacía Gustavo en el momento en que lo desaparecen? Le pregunto esto porque es muy importante también entender el contexto de cada uno, ¿no?
0: Estábamos, teníamos un negocio que, fíjese, le habíamos puesto hamburguesas a los feos.
1: Pero estaban buenas, ¿no? Aunque sea.
0: Le pusimos hamburguesas a los feos porque a mi hijo siempre le encantaban las hamburguesas que su padre le preparaba.
1: Ah, qué rico. Ajá.
0: Y le decía, oye, boludo, ¿cómo la quieres?
1: Ajá.
0: ¿Quieres que le pongamos piña o no? Sí, pa, ponle todo lo que tú quieras. Y me daba una alegría verlo cómo se la comía. Y entonces ahí le digo, oye, vamos a vender hamburguesas. Vamos a poner un negocio. No porque en ese momento tuviéramos una necesidad económica, no. Porque aparte de mi trabajo, pues es redituable. Si me pongo a chambear, pues me va bien. Yo, un contratista... ¿Qué hace? Soy contratista, pintamos, decoramos, pero por esta situación dejé de hacer todo.
1: Claro.
0: Pero más allá de eso, conmigo nos divertíamos, preparábamos las hamburguesas y le digo, ¿cómo le vamos a poner? Dice mi hijo, los feos, pa. Y así se quedó los feos. Y entonces hacíamos malteadas, papas, todo lo que usted se puede imaginar de comida rápida.
1: Yeah.
0: Y nos empezó a ir bien. Y yo le decía, todo lo que ganemos va a ser para ti, velo guardando, y vamos haciendo un cochinito, una alcancía.
1: ¿Y luego?
0: Entonces imagínate, los feos, hamburguesas, los feos, empezaron a circular el volante que mandamos a hacer, que lo hizo y toda la idea.
1: Ajá.
0: Y nos iba bien. Era lo que estábamos haciendo aún todavía cuando mi hijo partió, se quedaron las hamburguesas, las papas.
1: Cuando desaparece, ¿hay alguna razón de esto? A lo mejor les pedían un derecho de piso, a lo mejor querían algún dinero.
0: No, lo hacíamos aquí en la casa de usted, no, nada que ver. Él le ofrecieron un trabajo allá, como siempre lo he dicho, y se fue a trabajar y traía problemas emocionales de pareja, no le alcanzaba mejor su dinero, era muy reservado, a mí nunca me decía, y yo pensé que con la ayuda que yo le daba, porque siempre he sido una persona que le gusta, ¿cómo quisiera decirle? Si a mí me va bien, te doy una parte de lo que me está yendo bien. Y compartíamos.
1: Compartir, salpicar.
0: Sí, siempre. Yo siempre he tenido esa, pues esa bendición y así lo hacía, pero yo pensé que era suficiente y parece ser que no.
1: ¿Estaba buscando más dinero su hijo?
0: Pues no tanto eso, oiga, pues es que se casó dos veces, se divorcia una vez, se vuelve a casar, tenía dos responsabilidades muy grandes.
1: Ya.
0: Para darle la pensión a su primer hijo, con su primer matrimonio y pues a su familia. A lo mejor en esa parte mi hijo no me contó, oye papá, no me alcanza o algo así. Y siempre fue muy callado, muy limitado. Y,
1: claro.
0: Y yo fui muy respetuoso con mi hijo de nunca preguntar de su vida privada, jamás. Entonces yo le decía, no te vayas, aquí vamos a hacer cosas grandes, hijo. Pam, me están ofreciendo este trabajo y allá me dicen que me va a ir bien. Y pues mire ahora lo que estamos viviendo, ¿no? Pero
1: qué cosa.
0: Pero ayer que estaba viendo el partido, pues estaba él conmigo.
1: Sí.
0: Compramos una pequeña pizza y estábamos viendo el partido y la emoción y todo eso que todos sentimos en lo que estaba sucediendo el día de ayer, y se vale, es muy válido todo, ¿me entiende? No me puedo ir al extremo de, no, también es un derecho, si es algo hermoso que te contagien de alegría, de esperanza, claro. De y eso es importante para todos, y es lo que le decía a la selección principalmente, que se toque en su corazón por nosotros, que sea nuestra voz, para que la misma sociedad nos ayude de una forma respetuosa, anónima, de poderlos encontrar, ¿no? Por mi parte, yo no quiero pelear con nadie ni ofender a nadie, sino siempre lo veo de una forma respetuosa para todos y con amor, principalmente porque las redes se han desbordado hacia nuestra causa de una forma respetuosa. Y también los que no coinciden, también los respeto mucho. Y no puedo entrar en otro tipo de detalles, pero también quisiera decirle algo muy importante y decirle a la presidenta Claudia Sheinbaum Pardo, que Gustavo Hernández, el padre buscador de Abraham Seydi, de su hijo, que llegará el día del padre y mi hijo no va a estar conmigo. Como fechas anteriores que ya no ha estado conmigo. Pero quiero decirle a la presidenta que voy a preparar un mole tan rico aquí en la casa de ustedes para disfrutarlo con mi hija, con mis nietos. Y decirle que necesitamos su abrazo. Necesitamos el abrazo de ella, nosotros los padres y las madres buscadoras y las familias, y que ojalá que entienda mi mensaje, que es un mensaje de respeto y de amor para todos, porque no podemos continuar con esta tristeza tan grande que tiene nuestro país y que nos pueda recibir en algún momento,
1: claro,
0: que nos hagan un espacio en su agenda, creo que eso nos ayudaría mucho, mucho, pero siempre con mucho respeto.
1: Don Gustavo, es usted un ejemplo de muchas cosas, se lo digo en serio con el corazón. Frente a la tragedia que está viviendo, está usted hablando de amor, está usted hablando de no odiar, está usted respetando a quienes les han faltado el respeto, y creo que marca un ejemplo de lo que es. El llamado está a la presidenta para que los reciba en algún momento. Y le pide a la presidenta un abrazo. O sea, quiere que los abrace en el sentido de, pues estamos en una tragedia, o sea, no se puede ocultar. Es su caso un ejemplo de miles de casos, don Gustavo, perdón, lo interrumpí.
0: Mire, el amor de un hijo es tan grande y con todo respeto, creo pensar que también usted tiene a sus tesoros, a sus hijos, o a sus hermanos, a sus sobrinos, sus nietos. Pero hay algo más hermoso que he descubierto en esta travesía de mi hijo. Hay tres partes del ser humano tan hermosas que fuimos creados. El corazón, el alma y el espíritu. Y esas tres partes tienen una perforación tan grande, difícil de sanar, de cerrar. Y así estamos nosotros. Pero ese amor de no odiar a nadie, de no faltarle el respeto a nadie, creo que es lo mejor que podemos hacer. Y si ellos piensan otra cuestión, también se la respeto. Pero que entiendan que somos seres humanos como ellos y cometemos miles de errores todos. Debemos de ayudarnos ellos como gobierno y ver que las madres buscadoras muchas veces no tienen ni siquiera un kilo de frijoles se lo puedo asegurar para comer. Porque es tanta la tristeza que te consume que no es que te vuelvas inútil, es el dolor. Y no tienen que darles de comer a veces a sus nietos que quedaron desamparados y eso. Y entonces yo no les puedo faltar al respeto. Y si ellos no lo faltan, pues que el Señor los bendiga siempre. Yeah. Siempre y siempre lo voy a dirigir con ese respeto y ese amor. Por amor a mi hijo y a los hijos de todas mis hermanas y hermanos que estamos en este país, de este lado de la cancha hoy.
1: Gracias, don Gustavo Hernández, padre buscador. Le mando un abrazo de verdad con mucha admiración. Insisto que es usted un ejemplo de muchas cosas. Es un ejemplo de gran fuerza, de gran resiliencia. Y ahí estamos y ojalá que pronto encontremos a Abraham. Le mandamos un abrazo, don Gustavo. Gracias.
0: Le agradezco mucho, muchas bendiciones. Y pues hoy por la tarde se prenderán nuevamente esas luces sí. de esperanza, de amor, para recibir el fin de semana con alegría y con... pues que esa emoción que siga contagiando a todo el país y que no se olviden con nosotros de la cascarita y que suban en sus redes nuestras fichas, claro. Oiga.
1: No, papá, siempre, señor, siempre. Gracias, don Gustavo. Un abrazo.
0: Que Dios los bendiga, gracias. Bendiciones a todos.
1: Igualmente, señor. Ay, el domingo es Día del Padre y... a veces no lo visualizamos también, ¿no? O sea, hay madres, hay padres, hay hermanos, hay hermanas buscadores. Y lo que está haciendo este señor, pues es simplemente tratar de visualizar pues lo que pasó con Abraham, lo que pasó con su hijo, 33 años, lo desaparecen, tenían unas hamburguesas los feos, decían. Oiga, pues son personas normales. O sea, quería tener otra chamba el chavo, por sus hijos, por su matrimonio, lo desaparecieron. Y luego hay gente muy mezquina que se ríe de esto. Algunos tienen mucho poder, por cierto. Ay, qué fuerte. No sé, perdóneme, pero sí me pegó un poquito. Un abrazo a todos los papás este domingo. Es su día. Feliz Día del Padre. Y un abrazo también a los padres buscadores. Oigan, la ONU, y esto le va a calar un poquito al gobierno, pero la ONU va a tomar el caso de los desaparecidos de México. El presidente del Comité de Desaparecidos de la ONU, es de la ONU, aunque luego quieran decir que no es de la ONU, es de la ONU, Juan Pablo Albán, informó que entre 2025 y 2026 la ONU recibió numerosos reportes de organizaciones civiles y colectivos de víctimas que describen una situación grave de desapariciones en el país. Luego de analizar la información y las respuestas del gobierno, el comité ha decidido llevar el caso ante la Asamblea de la ONU y... la decisión, pues, está tomada, hasta donde entiendo. Amnistía Internacional ha celebrado ya también la decisión de llevar ante el órgano, ante la Asamblea General, la preocupación expresada por el Comité contra la Desaparición Forzada. Seguramente en los siguientes días estaremos, pues, viendo cómo va surgiendo esta información. Se va a discutir en la Asamblea de las Naciones Unidas la desaparición de miles de personas en este país. 8:40, como nos decía don Gustavo hace un momento, también hay muchísima alegría y no se trata de opacar la alegría. Juan Carlos Alarcón tiene la crónica de este festejo en el Ángel de la Independencia. Adelante, Juan Carlos, muy buenos días.
2: Gracias, Luis. Buenos días. El triunfo 1-0 de la selección nacional mexicana sobre la de Corea del Sur movió a masas que colmaron el Ángel de la Independencia y obligaron al cierre de casi todas las calles de la zona rosa, donde las muestras de júbilo se hicieron patentes con gritos, cantos, algunos saltando y otros empinándose la cerveza para después terminar gritando ¡Viva México! El festejo no solo fue de los mexicanos, sino también de algunos extranjeros que se unieron a la celebración por el segundo triunfo de la selección mexicana.
3: Súper bien. Claro que merecido. Y este mundial es de México. Y a huevo. Soy de Cuba, pero apoyo a México 100%. Me siento 100% mexicano.
2: Aunque un solo gol dio la victoria a los seleccionados mexicanos, fue suficiente para que miles de gargantas se unieran en un solo grito de festejo. A Algunos con ovaciones, otros con cantos de Cielito Lindo y otros más con porras a la selección nacional. Fue la manera de festejar la noche de este jueves el segundo episodio de triunfo en la Copa Mundial 2026.
4: Ahorita está súper bueno, la verdad, llevamos 1-0 y vamos ganando México.
5: ¡Viva México!
6: ¿Esperabas el triunfo de México?
4: Sí, la verdad
6: es que. ¿De verdad,
4: sí,
6: en serio?
4: Puede. Sí, se puede.
6: Sí, sí,
4: confían en México.
6: ¿Pero así como para llegar a la final?
4: ¡Vamos!
6: Una porra para México.
4: ¡Cheque! Sí, no. No, la de o Corea va a probar.
6: Chile.
4: El Chile va a llenar.
6: Muchas gracias.
2: La columna del Ángel de la Independencia fue testigo una vez más de la algarabía, de la unión que genera el fútbol a nivel internacional. Anoche festejaron no solo los mexicanos, sino también turistas de diversas partes del país y del mundo que quedaron asombrados con el color y el calor mexicano. Para MBS Noticias, Juan Carlos Alarcón.
1: Gracias, Juan Carlos Alarcón. Además, ayer le tocó festejar su cumpleaños, pues casi amanecerlo, ¿no? Hoy es el cumpleaños de Juan Carlos Alarcón. Te mando un abrazo, te mandamos un gran abrazo aquí desde la primera emisión, Juan Carlos. Gracias por este reporte. Vámonos ahora hasta Jalisco, el Samartha Gutiérrez. Creo que siguen festejando por ahí, ¿no? Todavía hay algunos como zombies con la playera de la selección mexicana caminando por las calles de Zapopan y de Guadalajara. ¿Cómo estuvo el festejo, Elsa? Buenos días.
7: Intenso, intenso, y sí, hasta la madrugada muchos de los aficionados estuvieron festejando, y es que Guadalajara pues prácticamente se volcó a las calles para celebrar este triunfo de México. Incluso ayer al arranque del encuentro, Luis, helicópteros sobrevolaron el estadio de Guadalajara, uno ondeaba una enorme bandera mexicana y otros dejaron una estela tricolor en el cielo. Así que dentro del coloso apenas se escuchó el silbatazo final, los aficionados comenzaron a cantar. Primero fue el rey y después Cielito Lindo mientras caminaban hacia la salida del estadio. La euforia también se trasladó justamente a la glorieta de la Minerva, donde más de 50,000 personas ondearon banderas, hicieron sonar los claxons y gritaron ¡Viva México! Hasta quedarse sin voz. Los aficionados, Luis, también se apropiaron de cualquier rincón para cantar y bailar al ritmo de no rompas más mi pobre corazón, por lo que era común ver pequeños grupos improvisando estas coreografías y celebrando en las calles. También hay que decirlo, Luis, al entrar al estadio, pues no fue sencillo para todos. Muchos se quedaron fuera porque fueron víctimas de estafa y porque simplemente pues no pudieron comprar boletos en la reventa, donde los precios alcanzaron los 60, 80 y hasta 100,000 pesos. Algunos incluso denunciaron que les pedían el pago en efectivo. Aquí te voy a compartir algo de lo que sí accedieron a decir en voz.
8: Cuando se acercan las personas, pues sí, 85,000, 90,000 pesos, me hizo exageradísimo un boleto.
9: ¿Consiguió boleto?
10: No, pues sí me ofrecieron varios, pero conseguí de hecho unos que estaban baratos, que todo el tiempo dijo, ay, ¿por qué no? Toda la gente me dice, pero estaban en 30,000. Que estaban baratos, porque andaban de 60, 70,000, muy caros. De hecho, andaban en 70, 75, 60,000. Ahorita un señor compró de categoría 2 de arriba, en 60,000 cada uno.
7: Ahí está en lo que pasó también en el estadio, Luis. En el Fan Festival hubo tensión por el sobrecupo al impedirse el ingreso de más personas. Decenas de aficionados derribaron las vallas de seguridad. Las autoridades ahí reportaron una afluencia de 61,000 personas entre el Fan Festival y las plazas aledañas a lo que es el centro histórico. También decirte ya por último que la policía de Zapopan detuvo a 10 personas que presentaron pases o credenciales a poco, por lo que fueron enviadas ante el Ministerio Público. Estos pases contaban con medidas de seguridad como QR. Entonces fue parte de lo que se vivió, alegría por cualquier rincón de la zona metropolitana de Guadalajara, justamente celebrando el triunfo de México sobre Corea del Sur.
1: Bueno, pues enhorabuena, Elsa, qué bueno que todo salió relativamente bien. Yo creo que ahí el llamado, porque ya dieron el portazo del FanFest. Pero no se trata ahí tampoco de que haya represiones o de que esto se convierta en algo triste, pero pues si no hay el control, no vaya a ser la de malas. Tenemos por aquí algunas imágenes en donde vemos como, por ejemplo, en el portazo se cae una chava, y la chava, bueno, pues logra levantarse ahí rápidamente. Pero uno dice, bueno, ¿y si no lograra? ¿Y si de repente el accidente, si el bólido de personas lo hubieran pasado? Híjole, que no sea el festejo una tragedia, ¿no? Sin por una mala planeación. Ojalá que eso no suceda. Como sea, creo que ganó lo bueno hoy. Qué chido.
7: Sin duda, Luis. De hecho, las autoridades van a buscar la forma de tener un mejor control, justamente para evitar que este tipo de incidentes pues puedan escalar y terminemos en otra información. Pero finalmente sí, ayer pues Jalisco, Guadalajara, se caracterizó por la toma literal de las calles, pero pues para cantar, para bailar, para festejar, para gritar, para todo, Luis. Entonces,
1: qué chido, qué padre.
7: Se respira mucho ambiente de fiesta en Guadalajara.
1: Me imagino que las birrias están ahorita llenas, ¿no?
7: No, pues la cruda.
1: O sea, pues sí. No,
7: buscan algo calientito.
1: No, qué rico.
7: Entonces, entre
1: provecho.
7: Las hogadas, la birria y lo que se pueda, Luis, para despertar después de estos desvelos, por supuesto que se observa.
1: Te mando un abrazo, Elsa Marta Gutiérrez, allá hasta Jalisco, y estamos pendientes. Buen día.
7: Otro para ti, Luis, gracias, igualmente.
1: Que siga la fiesta, 8:47, no me tardo.
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18: De 100.000 personas y el presidente recibió una rechifla atronadora. El estadio dijo lo que nadie podía decir libremente en otro lado.
19: 31 de mayo de 1986, declaro solemnemente inaugurado el 13º Campeonato Mundial de Fútbol.
18: Pero incluso ese México herido se paralizó cuando Maradona le metió dos goles a Inglaterra.
20: Ahí la tiene Maradona, lo marcan dos, pisa la pelota Maradona, arranca por la derecha el genio del fútbol mundial, y es el tercer gol tercero para Borruchaga, siempre Maradona, genio, genio, genio, ta, ta, ta, ta, ta, ta, ta.
18: Hay algo profundo en lo que ocurre cuando una selección juega. De repente, un país que está dividido por la política, la economía o la violencia se convierte en uno solo. Ese fenómeno no pasa desapercibido para ningún gobierno. Por eso, los presidentes aparecen en los vestuarios, se fotografían con los jugadores, encabezan los actos de abanderamiento. ¿Quieren pegarse ese sentimiento de unidad nacional, aunque no hayan tenido nada que ver con la preparación del equipo? En México lo hemos visto mil veces. Cada 4 años, sin falta, el presidente en turno aparece junto a la selección. Si ganan, ahí está para tomar el crédito. Si pierden, de repente tenía otras ocupaciones. Pero el truco no siempre funciona. Hay momentos en que la crisis es tan grande que ni el fútbol puede con ella. En 2018, México vivió uno de sus mejores momentos recientes en un mundial cuando le ganó a Alemania en Rusia, el famoso grito que hizo temblar los sismógrafos. Pero ese mismo año, el país registraba cifras récord de homicidios. La euforia duró unos días, la realidad, mucho más. El fútbol es pasión genuina, nadie lo duda, pero también es un instrumento, un escenario donde los gobiernos proyectan poder, buscan legitimidad y en los momentos más oscuros de la historia han intentado esconder sus crímenes detrás de un gol. La próxima vez que veas a un presidente en el palco de un estadio, recuérdalo, no está ahí solo por el amor al deporte, está ahí porque sabe que mientras el pueblo grita un gol, difícilmente está pensando en otra cosa. Y eso, para ciertos gobiernos, vale más que cualquier discurso.
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0: 9:44. 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

Por fin es viernes. Qué gusto saludarte en esta mañana de 19 de junio a través de la estación Naranja XFM 98.5. Son las 10 de la mañana con 8 minutotes. Yo soy Cristian Cortés. Un gusto recibirte, un gusto saludarte. A ti que me escuchas del otro lado de la radio, en casita, en el auto, en la oficina. ¿Dónde te encuentras este viernes? Yo me quedo contigo hasta las 12 del día y te prometo muy buena música, porque ya sabes que el Exafín de semana comienza aquí en la Estación Naranja con música para ponerte a cantar y a bailar. Y justamente te dejo con más. Llega en este momento One Republic con el tema Need Your Love. Yo vuelvo enseguida. En los controles me acompaña el buen Raimundo Zárate. Súbele y regresamos en todas partes. Pontexa.

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Acabas de escuchar a Sabrina Carpenter con el tema Main Child en Exa FM 98.5. Recuerda que yo soy Cris Cortés, contigo hasta las 12 del día. Son en este momento las 10 de la mañana con 16 minutos. Oye, y la locura de este día es algo que no puedo ignorar. Ganó México, señoras y señores. El triunfo de anoche por parte de la selección en el partido contra Corea provocó que miles de personas se unieran a celebrar en el Ángel de la Independencia en la Ciudad de México, este lugar de encuentro. Y bueno, la verdad es que en las redes sociales pudimos ver grandes postales que neta hacen que se nos erice la piel y se sienta el orgullo de ser mexicano, ¿a poco no? Incluso directivos del gran equipo que representa a nuestro país han reconocido que la afición mexicana es extraordinaria y están haciendo además un gran papel como anfitriones en esta, la gran fiesta del fútbol. Estamos conquistando a todos los extranjeros, definitivamente, con nuestro ambiente de fiesta, con nuestra hermandad, nuestra calidez. Así que bueno, ¿qué opinas tú al respecto? ¿Estás a favor o estás en contra de este comentario? Ya sabes que te puedo leer a través de las redes sociales, los encuentras como @exafmoaxaca o márcame directamente a cabina y dame tu punto de vista. ¿Qué opinas del triunfo de México? 515-9733. Mientras tú me llamas o me escribes como gustes, yo te voy a dejar con más música. Llega Selena Gómez con este tema que se llama The Hair Wants What It Wants. Si lo escuchas en Exa FM, yo soy Cris Cortés, ponte Exa.

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14: 10:27.
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uy, uy, uy, nos pusimos románticos con este tema de Leonel García y Matiz que se llama Hipotéticamente. ¿Dónde lo escuchaste? En Exa FM 98.5, ponte Exa. Son las 10 de la mañana con 31 minutos, yo soy Cris Cortés, contigo hasta las 12 del día. Te recuerdo nuestras redes sociales, arroba Exa FM Oaxaca. Ve a darte una vuelta, checa, porque por ahí subimos una historia donde, pues bueno, te digo que vamos a platicar en un ratito más sobre el Día Mundial del Paseo. Y yo quiero que tú comiences a reportarte conmigo y me digas cuáles son los lugares más bonitos para pasear en Oaxaca. ¿Te late o no te late? 951-313-0529 es el WhatsApp. 51-597-33 es el número en cabina. Vámonos con más música. Llega Sigala con esto que se llama Radio y lo escuchas en Exa FM. Ponte Exa.

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Esto que acabas de escuchar es de Madonna y Sabrina Carpenter. Se llama Break Your Love y sonó en Exa FM 98.5, siendo las 10 de la mañana con 39 minutos. Yo soy Cris Cortés, contigo, ¿hasta qué hora? Hasta las 12 del día, prácticamente toda la mañana. Oye, y como te dije hace un momento, hoy es el Día Mundial del Paseo y se celebra cada 19 de junio. Así que bueno, ese día es hoy y te quiero platicar que el objetivo de esta efeméride es disminuir la velocidad y disfrutar del mundo que nos rodea, porque la vida es corta, mi gente bella, así que hay que disfrutar y aprovechar esta celebración, creada en 1979 gracias a la creciente popularidad del running. A ver si es verdad que al ser running pues se disfruta mucho la vida. Quiero que me llame un runner en este momento al 515-9733 y me diga si es verdad que practicando el running pues se disfruta mucho más el paisaje. Por otro lado, también díganme cuáles consideran ustedes los mejores lugares para pasear en Oaxaca o practicar el running, abarcando pues todos los lugares de nuestro bello estado Oaxaca. Déjenme saber sus extra recomendaciones y en breve pues comparto aquí al aire sus puntos de vista. ¿Les late o no les late? Así que bueno, recuerden que me pueden escribir al 951-313-0529, que es el WhatsApp exacto, o vía redes sociales en @exafmoaxaca. Mientras, yo te voy a dejar con más música. Llega Bruno Mars con esto que se llama Risk It All. Súbele, soy Cris Cortés, ponte Exa.

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2: 1044.
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29: 10:50.
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10:56 Acabas de escuchar a Mosié Priné con el tema Bailar Contigo en Exa FM 98.5. Recuerda, yo soy Cris Cortés y te acompaño hasta las 12 del día. Oye, seguimos platicando sobre la efeméride del día. Hoy es el Día Mundial del Paseo y les preguntaba hace un ratito cuáles son los lugares más bonitos para pasear en Oaxaca. Ya comenzaron a reportarse. Muchísimas gracias por escribirme al WhatsApp exacto, que es el 951-313-0529, y también por llamarme al 515-9733, que es el número en cabina. Un saludo para la señora Betty, que nos escucha en Jojo y nos dice que un lugar muy bonito para pasear es Santiago Apoala, a unas 3 horas aproximadamente de Oaxaca, me parece, con hermosas cascadas y paisajes naturales. La verdad es que yo no he tenido la oportunidad de ir, a pesar de que soy 100% oaxaqueño, no he ido a Apoala. ¿Qué me pasa, verdad? Cuéntame si tú ya fuiste y qué opinas al respecto. También nos cuentan que Cuajimoloyas, parte de la Sierra Oaxaqueña, para ir con amigos o emparejados a tener ese contacto con la naturaleza, eso nos dice el buen Mauricio en Santa Cruz Amilpas, y la verdad es que sí, a Cuajimoloyas sí ya fui, la verdad está muy bonito, hermosos paisajes, y sobre todo de pronto se disfruta mucho el frío que se siente en la Sierra de Oaxaca. Y cuéntame tú qué opinas al respecto, qué otros lugares me recomiendas para disfrutar de un buen paseo hoy en el Día Mundial del Paseo. De eso estamos platicando aquí en Exa FM. Yo soy Cris Cortés, es momento de más música. Te dejo con Elena Rose y Ale, esto se llama Tú, Tú, Tú. Súbele en todas partes, ponte Exa.

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11:11 en Exa FM 98.5. Dicen que es la hora perfecta para pedir un deseo porque se abre un portal. Así que eso ya es sabido. Cuéntame qué deseo vas a pedir. Igual nada más cuéntamelo a mí porque quiero saber el chisme. No es cierto. Estoy contigo hasta las 12 del día. Yo soy Cristian Cortés y acabas de escuchar a Pink con el tema Truthful. Estamos comenzando ya nuestra segunda hora juntos. Si recién te conectas, bienvenido, bienvenida, bienvenide. Y ya sabes que puedes platicar conmigo. Me puedes llamar al 515-9733 y contarme cómo va pintando tu viernes, cómo estás arrancando el exafín de semana. Mientras tú te animas a hablarme, yo te voy a dejar con más música. Llega Sunbird con el tema Homebreaker y luego Adele con Easy On Me. Así que disfruta de estas dos canciones continuas en Exa FM. 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

Ya son las 11 de la mañana con 19 minutos. Acabas de escuchar a Adele con el tema Easy on Me, una canción bastante melancólica y sonó en Exa FM 98.5. Mi nombre es Cristian Cortés. Oye, seguimos en Exa FM dándolo todo por ti que me escuchas en casa, en el auto y en la oficina. ¿Cómo va tu viernes? ¿Cómo va arrancando tu fin de semana? Porque ya es viernesito social y este domingo aparte es 21 de junio, es el Día del Padre. ¿Qué plan hay? ¿Hay algún papambolero escuchando Exa? Hay muchos motivos por qué celebrar el Día del Padre y uno de ellos es que ganó México, ¿a poco no? Ya estás organizando la comida, ya tienes el regalo perfecto. ¿Cuál sería el regalo perfecto para papá este domingo? A ver, denme su punto de vista a través del WhatsApp exacto 951-313-0529 o bien llámame al 515-9733. Yo quiero saludar también esta mañana a toda la bandita que se pone Exa, que nos va escuchando a bordo de su automóvil, que nos va escuchando en el tráfico. Espero ser un buen copiloto y espero que estén disfrutando mucho la programación de esta mañana de viernes. Saludos para el buen William Wiyuris, que se está poniendo Exa, un buen amigo de la Estación Naranja. Y bueno, mientras tú sigues conectadísimo a la Estación Naranja, yo te voy a dejar con música de Dana. Esto se llama You Could Be That Boy y lo escuchas en Exa FM. Mi nombre es Cristian Cortés. 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

0: 11.23.
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0: 11.26.
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6: 11.30, las 11 y media.
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Sigo compartiendo contigo muy buenas rolas a través de la estación naranja EXA FM 98.5. Eso que acabaste de escuchar es de David Guetta y Rihanna, se llama Who's That Chick. Yo soy Cris Cortés, contigo hasta las 12 del día. Todavía tengo un ratote para estar contigo aquí en la cabina naranja. Oye, ¿y tú sabías que México es la sede con mayor turistas durante la fiesta más grande del fútbol 2026? De esto vamos a platicar a mi regreso aquí en la estación naranja. Y sígueme contando cómo viviste ayer el encuentro de México contra Corea. Yo quiero seguir platicando contigo. Mientras te dejo con Mike Posner, esto se llama Stuck in the Middle y lo escuchas a través de la frecuencia exacta. 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

Muy bien, ya son las 11 de la mañana con 40 minutos en XFM 98.5. Acabas de escuchar este rolón que se llama So Easy de Olivia Dean, una canción que definitivamente te pone en ondita, en una onda bastante relajada, ¿a poco no? Oye, y seguimos hablando de fútbol, ¿te parece? Porque lo amerita, porque México pasó a 16avos de final en la fiesta más grande del fútbol. Y bueno, te quiero platicar que por si no lo sabías, México es la sede con mayor turistas durante esta fiestota pambolera. O sea, los turistas están prefiriendo nuestro país que las otras sedes, que son Canadá y Estados Unidos. En los días que hay partido, fíjate, en las ciudades sede de México, Guadalajara, Ciudad de México y Monterrey, la ocupación ha llegado hasta el 95%, y lo podemos ver claramente en las redes sociales y en la televisión, ¿verdad? Para cuando se termine el mundial aquí en el país, se tiene contemplado que la derrama económica de hoteles y restaurantes supere los 1,800 millones de pesos. Imagínate nada más. ¿Por qué será que los mexicanos somos los mejores anfitriones del mundo? Somos amables, somos alegres, fiesteros, nos hacemos compas de todos fácilmente. ¿Por qué aman tanto los extranjeros en México? Dame tu punto de vista, escríbeme. 951-313-0529 es el WhatsApp exacto. Mientras te voy a dejar con más música exa. Llega Taylor Swift, esto se llama The Fate of Ophelia. 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
2: 11:46.
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2: 11:51.
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2: 12.23.
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5: 1229. Rebasando la velocidad.

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2: 12:41.
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2: 12:44.
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0: 1-5. 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
14: 1:24.
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14: 1:27.
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0: 1:37.
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0: 1:42. 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
21: 2-4.
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0: 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Las 3 de la tarde, 3 en punto.
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Hey, ¿qué tal? ¿Cómo le estás pasando en este viernes? Cerrando la semana con todo, con buena vibra, con sonrisa incluida y mucha energía para terminar, pues bueno, actividades cotidianas, ya sea que pues estudies, trabajes o ambas cosas, ¿verdad? O también te dediques al hogar donde el trabajo nunca se acaba. Soy Danubio Ruiz, acabas de escuchar aquí en Exa FM 98.5 a Pablo Chao. Salud, mi reina, con Manuel Turizo y Maluma juntos en la gran canción que nos pone a bailar y que nos invita a conocer Colombia y todas sus maravillas. ¿Cómo ves? Se antoja mucho, ¿no crees? A partir de este momento, Lalo Zaragoza ya está haciendo su magia en la consola master y trae un flow increíble. Entonces, la playlist de esta tarde está de 10, creo de 10, de 11. Y tú también puedes sumar, puedes sugerir alguna canción que nos ponga muy de buenas en esta tarde de viernes. Al 951-313-0529, el WhatsApp exacto para que me platiques. Bueno, ¿cuál es el plan para este fin de semana si te quedas en casa? ¿Te viste alguna película en estos días que podamos disfrutar nosotros en Cinépolis o en streaming? Sugiérelo, cuéntamelo a través del 951-303-0529. Y también ya sabes, dime, oye, yo quiero que toques esta canción para que llegue más oídos de muchas más personas. ¿Te late? A mí sí. Entonces, quedamos juntos hasta las 5 de la tarde. Cuéntame también por dónde andas ahorita, si hay tráfico, si todo está bien. Si ya comiste, presúmeme también el platillo o el menú de hoy. Y ahora te dejo rápidamente con la banda surcoreana de BTS. Esto se titula Swim. Disfrútala, súbela al máximo y en todas partes, ponte Exa.

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15: 325.
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9: 3:28. 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

0: ¿Qué tal? Acabas de escuchar aquí en Exa FM 98.5. Esto que corre a cargo de Pitbull y Nillo y que, bueno, se titula Time of Lights. Un poquito antes sonó The Fate of Ophelia con Taylor Swift. Taylor Swift, que posiblemente este año se nos case. Cuando digo este año, pues más bien quiero decir el próximo mes. Fíjense que los rumores están bien fuertes allá en Estados Unidos, donde se dice que el próximo 3 de julio podría ser la fecha marcada en el calendario para que Taylor contraiga matrimonio con este gran astro del deporte, Travis Kelce, y lo harían precisamente en el Madison Square Garden en Nueva York, este recinto deportivo emblemático, que bueno, va a ser como el castillo para los príncipes, ¿verdad? En esta boda de ensueño, que hasta ahorita por los detalles que se están filtrando podría rondar los 3 millones de dólares. Híjole, muchísimo dinero, ¿verdad? Pero bueno, tomemos en cuenta que Taylor Swift es una superestrella de la música. Su fortuna está valorada en más de 3 mil millones de dólares o algo así. O sea, es muchísimo, muchísimo dinero. Y a él en el deporte también le va muy, muy bien. Así que ya lo sabes. Espero que te llegue la invitación pronto para el 3 de julio, la boda de Taylor Swift, quien, por cierto, el día de hoy está cumpliendo 20 años de que se debutara en las listas de popularidad su primer canción, su primer sencillo, Tim McGraw. Entonces, pues ya un poco más de 20 años de carrera artística y próxima a casarse, ¿qué más puede pedir Taylor Swift? Soy Danubio Ruiz, súbele a la radio y vamos con más música en todas partes, ponte Exa.
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0: 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En Exa FM. 3:44.
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26: 351.
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Buenísimo, oye, seguimos todavía otra hora más con muy buena música en Exa FM 98.5 después de haber escuchado a Elena Rose, Rosé y Ale con Tututu. Antes sonó Ateo, ellos fueron Tangana y Nati Nati, y bueno, estas dos canciones pues muy diferentes en sí, entre sí, pero también orientadas al tema urbano. Cuéntame, ¿qué te late más? Si quieres que nos vayamos por la onda electrónica, romántica, cuéntamelo todo, pero sobre todo cuéntame cuál es el plan para el fin de semana. A mí la verdad se me antoja salir, pues no sé, a conocer un nuevo lugar cerca de la ciudad para comer bien rico, entonces sugiéreme algún lugar así, al 951-313-0529, el WhatsApp exacto. Soy Danubio Ruiz, súbela a la radio en todas partes, Pontexa.

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24: 48.
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0: Buenísimo. Oye, este tema, esta canción de Daft Punk, no pasa el tiempo, pues bueno, no pasa de moda. Yo creo que es como una canción atemporal, tanto sí que no sé si te habías enterado. Pero en el torneo de fútbol 2026, cada equipo, cada nación tiene ahora la facilidad de elegir una canción que se va a tocar y que va a ser como la que representa las anotaciones, es decir, cuando este equipo anota un gol durante este torneo 2026. ¿Y qué crees? La selección de Francia o el equipo de Francia ha elegido One More Time de Daft Punk como este tema emblemático que debe de sonar en la cancha cuando ellos anoten un gol. Entonces, pues esto está increíble, ¿no? Y habla de la identidad local que tienen los franceses y cómo se identifican con este tema que, bueno, a muchos nos ha puesto a bailar a lo largo de, pues, ¿qué te gusta? Pues más de dos décadas más o menos. Y por otra parte, hablando ya de Daft Punk, si extrañas su música, porque ellos se separaron hace rato, digo, la música ya está en plataformas digitales, pero su presencia en los escenarios y también que nos entreguen nuevos temas, pues te platico que hay un rumor bien fuerte de que ellos podrían ser headliners o los artistas que encabecen el elenco del Festival Coachella, que se lleva a cabo en el mes de abril, si no me equivoco, del próximo año. Se dice que ellos tienen un 97% de probabilidades de ser, pues bueno, los elegidos, o más bien ya son los elegidos, solamente falta que digan que sí, y están, ¿cómo podríamos decirlo?, en la tablita, Daft Punk o Drake, que serían como los artistas principales, seguidos de BTS. Entonces vamos a ver qué deciden los organizadores, pero sobre todo, si Daft Punk decide regresar al escenario musical, yo diría sí, por favor. Soy Danubio Ruiz, vámonos con más música, súbela a la radio en todas partes, ponte Exa.
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7: 426.
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8: 428.
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Oigan, a mí esta canción me encanta, espero que la hayas disfrutado muchísimo. Cuando el reloj marca las 4 de la tarde con 35 minutos, escuchamos a Belanova con Baila mi corazón. Antes o no, escápate conmigo a cargo de Siddhartha en esta tarde lluviosa. Recuerda que antier les comenté que entraba un frente frío inusual fuera de temporada y que por eso iba a llover de repente y que de algunos estados de la República Mexicana se pronostica, pues bueno, incluso hasta tormentas eléctricas y en algunos lugares va a granizar. Si no es que ya está granizó. Entonces, pues, la sugerencia de nuevo, no te quedes en casa si no quieres, sal, pero con tu paraguas, con sombrilla, con un rompevientos, un impermeable, una buena chamarra. Y hablando de chamarras, pues este también podría ser un artículo que puedes regalar a papá el Día del Padre, que es el domingo. Entonces, pues, a lo mejor papá anda así sin algo que lo proteja contra las lluvias que van a continuar probablemente. Entonces podría ser un buen regalo, ¿no? Una chamarra bien padre o un impermeable así bonito que pueda doblar y llevarlo a todas partes. Una sombrilla puede ser, o como te decía, un masaje descontracturante o un jersey de la selección mexicana también, ¿verdad? Porque todavía faltan varios partidos de México. Entonces, para que papá ande, pues viene en la onda del torneo de fútbol 2026, bien guapo. Entonces, ahí están las sugerencias. Cuéntame, ¿a dónde te llevas a papá a celebrar el Día del Padre este domingo que viene? Soy Danubio Ruiz. ¿Qué te parece? Ahora nos vamos con más música. Súbela a la radio con Zoe. Esto es Peace and Love. 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
0: Son las 4:44.
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3: 446.
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Oye, ¿qué tal esta canción? Muy intensa con Alex Warren. A mí me encanta. Ya esto se titula Ordinary. Y ya con esto nos tenemos que despedir un poquito antes. Sonó también Olivia Jean con So Easy. Oye, esta canción también me encanta. Ya que le pones atención a la letra, a la voz de esta chica que suena muy bien. Y hablando de a veces, cómo nos encanta complicarnos la vida en cuestiones amorosas y también en otras cuestiones. En fin, espero que hayas disfrutado muchísimo estos dos temas. Yo desde mi ventana estoy viendo cómo hay hasta como neblina en los cerros aquí alrededor de la ciudad de Oaxaca, en la zona norte. Entonces, pues ya está lloviendo. Siempre se agradece que llueva porque la lluvia es necesaria para muchas cosas. La sugerencia, una vez más, capta el agua de lluvia en recipientes limpios, obviamente, que posteriormente, cuando ya se llenen, los puedas tapar. No los dejes destapados, por favor. Y ya más adelante, mañana o el día que tú quieras, utilizas esa agua en diferentes actividades dentro del hogar, ¿no? Por ejemplo, para las descargas del inodoro es buenísimo y para otras cuestiones más. Entonces, ahorita que hay lluvia, capta el agua de lluvia y disfruta esta tarde lluviosa. En la consola Master, Lalo Zaragoza se queda contigo hasta las 6 de la tarde. Soy Danubio Ruiz. Que tengas un fin de semana excelente, lleno de cosas bonitas. Date tiempo de dormir, de descansar y de convivir con la familia. Y el lunes a las 3 nos volvemos a encontrar aquí. Ahora te dejo con un tema que queda muy ad hoc con esta época, ya sabes, del torneo de fútbol más intenso de este momento. Ella es Shakira, Waka Waka. Si te la sabes, báilala, súbela a la radio en todas partes. Ponte Exa. Bye.

0: 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Las 5. 5 en punto.
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23: Hola, ¿qué tal? ¿Cómo estás? Qué gusto acompañarte en esta tarde de viernes. Oye, ya estamos a nada del Día del Padre, que se celebra este domingo 21 de junio. Así que aprovechando desde ahora, voy a enviarle una felicitación muy especial a todos los papás que me escuchan. Espero que tengan un excelente fin de semana en compañía de su familia. Muchas, pero muchas felicidades. Y bueno, sin nada más que agregar, empecemos con la información. Pues te cuento que la falta de combustible sigue causando preocupación aquí en Oaxaca, ya que representantes del sector gasolinero informaron que hasta este jueves que pasó todavía había entre 15 y 18 estaciones de servicio cerradas por falta de gasolina, principalmente en la capital y municipios cercanos. Esta situación está relacionada con la toma de las instalaciones de Pemex en Santa María el Tule por parte de la sección 22. Aunque en algunos momentos permiten la salida de pipas, los empresarios aseguran que el tiempo es insuficiente para abastecer a todas las gasolineras. Y justo el momento más complicado se vivió este martes, porque justo yo te había platicado que ese día cerca de 25 estaciones tuvieron que cerrar por completo. Es por eso que los empresarios pidieron que se permita el suministro normal de combustible para evitar mayores afectaciones a la población y a las actividades económicas de la región. Pero de momento siguen habiendo compras de pánico, largas filas en las gasolineras y bastante incertidumbre sobre qué pasará. Cuéntame, ¿tú qué opinas? Y si tú todavía estás buscando un regalo para papá, déjame comentarte que la Profeco recomienda revisar bien las ofertas antes de comprar. La dependencia explicó que durante fechas especiales como estas, algunos comercios aumentan los precios días antes para después anunciar descuentos que en realidad no representan un ahorro importante. Por eso, se recomienda comparar precios y utilizar herramientas digitales que permiten revisar el historial de costos de un producto antes de realizar una compra. Esto con la idea de evitar compras impulsivas, verificar que la oferta sea real y elegir opciones que se ajusten al presupuesto familiar. Entonces, antes de dejarte llevar por el letrero que diga gran descuento, vale la pena investigar un poquito más.
2: ¿Sabías que
24: México realiza un poco más del 65% del doblaje en Latinoamérica?
23: Oye, las fiestas previas a la Guelaguetza ya comienzan a sentirse en distintas comunidades de Oaxaca. Una de ellas es San Juan Teitipac, porque este sábado celebrará su tradicional Guelaguetza como parte de las festividades en honor a San Juan Bautista. Las actividades comenzarán a las 4 de la tarde con un desfile de delegaciones culturales y una hora después comenzará la presentación principal en el Parque Plazuela, detrás del templo de la comunidad. Van a participar 13 delegaciones delegaciones que compartirán música, danza y tradiciones de distintas regiones. Y para cerrar esta jornada, a las 10 de la noche habrá baile popular para todos los asistentes. ¿Qué tal, eh? Pero déjame decirte que las celebraciones continuarán hasta el 28 de junio con diversas actividades religiosas y culturales. Ya te di un plancito para que lleves a festejar a papá, puede ser una gran opción para que toda la familia se la pase muy bien. Y así llegamos al final de este Exinforma de viernes. Recuerda que este fin de semana se está celebrando papá, así que recuerda apapacharlo, visitarlo o simplemente agradecerle por todo lo que hace día con día. Yo te espero la próxima semana con más información. De momento te dejo en la mejor estación aquí en Exa 98.5 FM. 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
12: 524.
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1: 528.
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1: 542.
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1: 545.
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1: 5.47.
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